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1: 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En la voz de Bogotá son las 7 de la noche y 29 minutos.
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4: En La Voz de Bogotá son las 7 de la noche y 57 minutos.
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En La Voz de Bogotá son las 8 de la noche y 29 minutos. 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
2: 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En La Voz de Bogotá son las 8 de la noche y 59 minutos. 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
0: 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En La Voz de Bogotá son las 9 de la noche y 28 minutos.
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11: En La Voz de Bogotá son las 9:58 PM.
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10: En La Voz de Bogotá son las 10 de la noche y 30 minutos.
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2: 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En La Voz de Bogotá son las 10 de la noche y 57 minutos.
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0: 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En La Voz de Bogotá son las 11 de la noche y 28 minutos.
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0: 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Son las 12 en punto.
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10: En La Voz de Bogotá son las 12 y 31 minutos.
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2: 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En La Voz de Bogotá son las 12:59.
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En La Voz de Bogotá es la 1:29 a.m. Sonidos que traspasan fronteras, que marcan una identidad sonora, están aquí en La Voz de Bogotá. 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
7: En La Voz de Bogotá es la 1 de la madrugada y 58 minutos.
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0: 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En La Voz de Bogotá son las 2 de la madrugada y 27 minutos.
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2: 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En La Voz de Bogotá son las 2 de la madrugada y 58 minutos.
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2: 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En La Voz de Bogotá son las 3 de la madrugada y 29 minutos. 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
11: En La Voz de Bogotá son las 3 de la madrugada y 59 minutos.
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2: 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En La Voz de Bogotá son las 4 de la mañana y 40 minutos.
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7: En La Voz de Bogotá son las 5 de la mañana y 30 minutos.
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La renuncia empobrece, pero también libera. La renuncia es casi siempre el precio de la libertad. Si solo piensas en acaparar, tu libertad queda bloqueada. Si renuncia a la libertad, le falta campo para moverse. No es posible ser libres y a la vez estar atados a múltiples cosas superficiales. La libertad genuina exige la renuncia. Hay que optar. Sin renuncia a la libertad le faltan alas. La verdadera libertad implica pobreza voluntaria, desprendimiento asumido. La riqueza de la libertad es incompatible con la riqueza del tener. Cuantas más cosas poseemos, más miedo tenemos a perderlas y menos libres somos. En cambio, cuando más austeros somos y menos bienes materiales tenemos, entonces más ricos en libertad somos. La libertad crece en proporción directa a la renuncia que somos capaces de hacer. Una bendición de Dios para los colombianos. Feliz día.

0: Solo hay una cosa más preciosa que nuestro tiempo y es en quién lo gastamos. En La Voz de Bogotá son las 6 de la mañana en punto.
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2: 6 de la mañana y 8 minutos. Muy buenos días. Bienvenidos una vez más a este su programa Salud y Nutrición al Día con Medibiológica. Nuestra cita, ustedes bien lo saben. Los sábados a partir de las 6 de la mañana, nuestro Facebook Live. Y los domingos de 6 a 8 de la mañana, a través del dial 930 de La Voz de Bogotá y a través de nuestro Facebook Live. Quiero que desde ya se conecten, participen, interactúen, me llamen, se comuniquen con nosotros. Queremos sentirnos acompañados y les damos las gracias por permitirnos ingresar a sus hogares, escucharnos, acompañarlos. Gracias de todo corazón. Salud y Nutrición al Día con Medibiológica. Domingo 19 de julio, mañana una fiesta patria, mañana conmemoramos la independencia, vamos a hacerle ese homenaje a nuestro país, sentirnos orgullosos de ser colombianos. ¿Qué le genera orgullo ser colombiano? Preguntémonos un poquito, coméntenme, escríbanme a través de nuestro Facebook Live, a través de nuestro WhatsApp, a través de nuestra línea de participación que ya les voy a indicar. Bienvenidos a este su programa Salud y Nutrición al Día con Medibiológica. La dirección general del señor Humberto López. Hoy nos acompaña quien hace posible que usted me esté escuchando ahí en su casita, en su sitio de trabajo, a través de internet. Colocan ustedes Todelar y ahí en vivo nos escuchan en cualquier lugar del país y del mundo. La señorita Yuri Rocío Igua. En lo que tiene que ver con la conectividad, que usted me esté viendo, que esté escuchándome a través de nuestro Facebook Live, la señorita Laura Cortés Acero. Y quien les habla, Ruth Mari Sandoval Rodríguez, médico cirujano de la Universidad Juan N. Corpas, con registro médico número 015350, despedida por el Ministerio de Salud Nacional. Le damos la más cordial bienvenida y desde ya. ¿Cuáles son esas líneas con las cuales ustedes se pueden comunicar con nosotros? ¿Cuáles son esas líneas en las cuales usted puede marcar? Y si tienen alguna inquietud, alguna duda referente a su salud, con muchísimo gusto, aquí estoy presto a brindar esa orientación. 616-0226. ¿Seguro? 616-0226 o nuestro WhatsApp 313-387-4709, el WhatsApp 313-387-4709 o el 310-667-4427, 310-667-4427. Son las líneas de participación para que ustedes se comuniquen directamente con nosotros, aclaren esa duda, esa inquietud referente a su salud. ¿Quiere hacer el comentario por qué nos debemos de sentir orgullosos de ser colombianos? ¿Qué nos hace estar orgullosos de ser colombianos hoy? 19 de julio, mañana se conmemora un año más de nuestra independencia. Doña Blanca Sotelo, ya reportando sintonía, muchísimas gracias desde Estados Unidos. Doña Miriam Vargas, buenos días, reportando sintonía. Miguel Ángel Mora y doña Miriam Vargas, de nuevo aquí en Bogotá, bienvenidos a esta ciudad, está bastante fría, además de... Bueno, línea habilitada 616-0226. 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
2: Bueno, nos escriben desde Garzón Huila. Hola, doctora Ruth, reportando sintonía desde Garzón Huila. Soy Leonardo Vargas y muy orgulloso de ser colombiano. Los escucho por Alexa. Muchísimas gracias por escucharnos desde Garzón Huila. Pero, ¿qué lo hace sentir tan orgulloso de ser colombiano? Quiero que me cuenten, ¿qué los hace sentir tan orgullosos de ser colombiano? 616-0226, 616-0226 o el 313-387-4709. 313-387-4709. Doña Blanquita me está mandando fotos, pero no parece Estados Unidos, parece aquí Colombia. Qué bueno, ella disfrutando y paseando. 616-0226 o nuestro WhatsApp 310-367-4427, 310-667-4427 o el 313-387-4709. Vamos con música, homenaje a nuestro país, a nuestra amada Colombia. Yo me siento muy orgullosa de ser colombiana.

0: Sí, señor, nos sentimos orgullosos de ser colombianos. Mañana 20 de julio, festivo también, pero bueno, haciendo homenaje a nuestra independencia. Gracias, gracias por estar ahí. Quiero hablar con ustedes. ¿Desean hablar conmigo? Deben marcar al 616-0226. 616-0226. ¿Qué nos hace sentir orgullosamente colombianos? ¿Qué nos hace sentir orgullosamente colombianos? Aquí desde Garzón Huila me colocaron lo siguiente. Doctora, orgulloso de tener todos los pisos térmicos. Totalmente de acuerdo. Colombia tiene todos los pisos térmicos. De su gastronomía, ahí está hablando don Humberto, porque don Humberto le encanta Colombia por su gastronomía y sus lindas mujeres. Muchísimas gracias a don Leonardo Vargas desde Garzón Huila. Así como lo ha hecho don Leonardo, usted también me puede escribir a través del WhatsApp 313-387-4709 o al 310-667-4427. 310-667-4427. O si usted desea, quiere hablar directamente conmigo, debe marcar la línea de La Voz de Bogotá. 616-0226. 616-0226. Línea disponible para que usted se comunique, para que usted participe de este su programa Salud y Nutrición al Día con Medi Biológico. Una mañana bastante fría. Mucho frío, señor Jesús. No se visualiza el mono por ningún lado. Anoche llovió, al menos por el lado de la sábana cundiboyacense, llovió. Sí, bastante. ¿Por Soacha también? ¿Dónde es que vives tú, mi querida Rosy? ¿También llovió? Sí, estuvo lloviendo toda la noche. Y qué frío el que amaneció haciendo el día de hoy. Recuerdo, ¿tienen alguna inquietud para mejorar su salud a través de la medicina integrativa? Pues aquí están las líneas de participación. 616-0226, 616-0226. Mi querida Laurita, ¿me puedes ayudar? ¿Cuántas personas están conectadas? Ocho personas hasta ahora conectadas, muy poquita gente. La gente viajó, la gente no aprovecha los fines de semana. Eso aquí, mejor dicho, puentecito desde el viernes ya tengo guardado el vestido de baño para arrancar directo. Pues qué rico que ustedes puedan realizar esos paseos. Qué envidia, envidia de la buena. No, a mí me encanta Bogotá quedarme porque queda Bogotá solita, no hay tranconcitos, no hay nada. La gente para salir de Bogotá, tremendo trancón. Y para entrar a Bogotá, tremendo trancón.
1: No, pero ¿sabe qué me he dado cuenta? Que sale la gente más los domingos que los sábados.
0: ¿Hoy hay más trancón?
1: Hoy hay más trancón, hay más gente.
0: Hay más gente saliendo de Bogotá.
1: O sea, no sé si sea porque el sábado la gente trabaja.
0: Mediodía. Domingos. Ahorita con el recorte de horario laboral ahora van a salir mucho más, porque ya no trabajan. Entonces dicen, ay no, déjeme todos los sábados librecitos para yo arrancar. Entonces empieza las jornadas más temprano. Bueno, recuerden la línea de participación 616-0226. Doctora, un saludo para mi mamá Emperatriz Méndez. Ella la escucha en Bogotá Centro. Ella me recomendó seguirte por su magnífico programa médico. Muchísimas gracias, doña Emperatriz. Gracias por recomendarnos. Gracias. Ese es el voz a voz que necesitamos. Ese es el voz a voz que necesitamos. Cada fin de semana aumentar nuestros números de internautas, ¿sí? Que se conecten, que participen de oyentes a través del dial 930 La Voz de Bogotá. Eso es lo que necesitamos. Esa es la mejor información que usted puede expresar a sus familiares, a sus amigos. Ese es el voz a voz que quiero siempre todos los fines de semana. 6 de la mañana y 23 minutos. Tenemos llamada en línea, pero primero saludamos aquí a don Humberto, que ya llegó a unirse al programa. Don Humberto, muy buenos días.
2: Doctora Ruth, buenos días. Laura, buenos días. Yuri, buenos días. A todos ustedes, los oyentes del dial 930M, muy buenos días. Y las personas que ya nos siguen por Medibiológica SEO, las redes sociales de Medibiológica SEO, bienvenidos una vez más. Gracias por estar ahí atentos, por estar pegaditos. Tenemos 10 personas conectadas en este momento y hay bastantes personas que nos interactúan. Ya ahorita las saludo a cada uno de ustedes. Tenemos oyentes, son las 6 de la mañana y 24 minutos. Muy buenos días, ¿con quién hablamos?
3: Aló, habla con Ernesto Pinilla.
0: Don Ernestico, muy buenos días, ¿cómo está usted?
3: Doctora, muy buenos días. Doctora, pues estamos bien, bendito Dios, aquí alistándonos para irnos para misa. Y su merced es que no me llegó el pedido ayer.
0: Don Ernestico, sí, es que gracias a Dios son muchas las personas que ya han venido solicitando el producto y está un poquito represado, pero déjeme entre, el martes yo me comprometo a que su pedido llegue. Bueno, don Ernestico.
3: Ah, bueno, su merced, de todas maneras, pues pensé que era que de pronto había venido el señor y el mensajero y no nos hemos dado cuenta.
0: No, señor. Igualmente recuerde que nosotros siempre llamamos lo más temprano posible, entre las 7 y las 8 de la mañana, para reconfirmar de que el señor va a ir hoy o el domiciliario se va a acercar a entregarle su pedido. Bueno, mi corazón, muchas gracias por esa paciencia, gracias por creer y confiar en los productos de Medibiológica. Un fuerte abrazo para ti y para Praxeditas.
3: Bueno, muchas gracias. Dios la bendiga.
0: Gracias. 6 de la mañana y 25 minutos.
2: Así son estas líneas, así está el programa en vivo y en directo. La gente llama para agradecer, la llama para quejarse, llama para decir por qué no, porque sí, llama a reportar sintonía como las siguientes personas. Eddie López, reportando sintonía desde Madrid, España. Hostia, tío, para el día de hoy.
0: Bueno, buena suerte. Ese partido de ayer de Francia e Inglaterra.
2: Está paralizado.
0: Sagrado rostro,
2: estuvo, ¿no? 5-4, quedó en...
0: 5-4.
2: 6-4, sí, 6-4.
0: Pero estuvo, hubo más goles en un solo partido que lo que hubo en toda una semana.
2: Es histórico, quiero decir que es histórico ese marcador. Nunca había habido ese marcador en un mundial.
0: ¿No?
2: No, señora, nunca había habido ese marcador en un mundial. Algo parecido por ahí en el Mundial del año 58, creo que escuché por ahí en el medio de los comentarios del partido, la gente ya muy agotada, esos jugadores ya extenuados, ya verdad que les ha tocado un Mundial bastante complicado, sobre todo también por los desplazamientos tan largos que hay de ciudad en ciudad. Eso, si uno lo ve una o de otra manera, eso agota mucho a los jugadores. Y pues las estadías en los hoteles y bueno, todas esas cuestiones, se vio eso, la derrota de Francia, perdieron con dignidad, de verdad que sí, por primera vez veo un equipo que supo perder con dignidad, hicieron todo lo debido. Inglaterra llegó con todo lo suyo, como lo saben hacer, casi todos los delanteros y mediocampistas son goleadores, llegaron de una vez 3-0, creo que en el primer tiempo iban a... Yo no lo pude ver bien, vi fue como los últimos 30 minutos, Laura. Como los últimos 30 minutos o 20 minutos de partido lo pude presenciar. Y de una u otra manera sacaron garra, sacaron los franceses, un gol tras otro gol. Sabemos que Mbappé en este momento es el botín de oro, es el goleador del Mundial. Pues esperemos que sea así. Falta el partido de hoy. Hoy está paralizado España, está paralizado Buenos Aires en espera de este partido. Quisiera que ganara Colombia, que ganara España, pero ya sabemos quién es el campeón, Argentina. Entonces, no hay ningún problema por eso. Pero igualmente, pues sí, es un espectáculo y hay que verlo de la mejor manera. Usted que se encuentra en clima caliente, en clima cálido y seco, pues lo reporto así porque en Bogotá y en su zona de la sabana llovió absolutamente toda la noche. Un aguacero impresionante. Estamos en este momento con 10 grados centígrados y todo parece que todo el día va a estar parcialmente nublado aquí en la ciudad de Bogotá.
0: ¿En Suecia también llovió?
2: Y en la sabana, como lo dije, en la sabana llovió muchísimo, pero muchísimo. Y usted que está en el clima caliente ya desde ayer, desde antier, desde, como dijo la doctora, ya la jornada laboral es de 42 horas, ya usted puede escoger el día de la familia, entonces se puede coger el puentecito. ¿Cómo, perdón?
0: Quitaron el de la familia.
2: ¿Ya lo quitaron también desde hace cuándo?
0: No, es que
2: ¿una semana?
0: Bajaron en la jornada laboral, entonces
2: hay que... Y desde las 7 de la tarde o de la noche ya es hora nocturna, ¿no?
0: Sí, o sea, ya hay incremento, sí, pero eso sí ya estaba antes.
2: Bueno, de todas maneras, si usted ya trabaja menos, entonces puede cuadrar sus horarios y salir desde el día viernes a disfrutar sábado, domingo y lunes festivo. Les cuento que mañana el espacio aéreo en Bogotá va a estar restringido desde las 9 de la mañana hasta las 2 de la tarde por la revista aérea que se realiza con el desfile del 20 de julio. Pues bueno, sigo saludando a Don Eddie, ojalá pueda ir a la Gran Vía a ver el partido, así sea desde lejos, pero contagiarse de ese ánimo, de esa alegría que va a tener España en hoy su partido, pero la desilusión porque ya sabemos quién es el ganador desde que empezó el Mundial. Marix Hernández, muy buenos días, doctora Rudy y don Humberto. Selmina Ibarra, muy bendecido día para toda la familia de Mediobiológica. Sí, comparto esa bendición para toda la familia de Mediobiológica. Mariela Lila Rábar escribe, muy buenos días, reportando en sintonía del barrio Galicia de la familia Mediobiológica. Muchas gracias. Tenemos una persona que nos escribe nueva, dice, Docleito Vargas, reportando sintonía desde Garzón Huila.
0: Sí, aquí también me escribió.
2: Qué bueno, qué rico que nos estén viendo o que nos estén escuchando desde esa región, la región del Gran Tolima.
0: Le vamos Huila, a pedir el favor a don Leonardo Vargas, ¿sí?
2: Docleito dice, se llama Leonardo allá, sí, bueno, sí, aquí dice,
0: pues obviamente así
2: sí, se sí.
0: Tiene una veterinaria en Garzón Huila.
2: Ah, qué bueno, un abrazo.
0: Sí, él, y dijo así, doctora, un saludo para mi mamá Emperatriz Méndez, ella la escucha en Bogotá Centro y ella me recomendó seguirte por tu magnífico programa médico.
2: Qué bueno tenerlo ahí,
0: bienvenido.
2: Desde este momento, espero que no se despegue. Los sábados estamos desde las 6 a las 7 de la mañana por Mediobiológica SEO y los domingos estamos de 6 a 8 de la mañana, también por las mismas redes sociales y segundo por la emisora, el dial 930 AM de La Voz de Bogotá. Flor Milena Martín, buenos días, doctora. ¿Me podría recomendar para la artrosis de cadera? Y Blanca Sotelo de Pulido, de nuestros pisos térmicos son únicos. Sí, totalmente de acuerdo.
0: Es que hoy, como estamos haciéndole homenaje a la independencia, mañana 20 de julio, ¿qué lo hace sentir orgulloso de ser colombiano, don Humberto? Hice esa pregunta. Y aquí ya don Leonardo me colocó los pisos térmicos, la gastronomía y las hermosas mujeres. Doña Blanquita contestó que
2: los pisos térmicos.
0: Buenos días, doctora. Me siento orgullosa de ser colombiana por su lindos paisajes, su gente solidaria, la comida, el himno nacional, entre otras cosas. Mañana 20 de julio, día de nuestra independencia, en cada hogar se debería izar nuestra linda bandera. Totalmente.
2: Volver a esa bonita costumbre de izar la bandera siempre, así no tengamos donde abramos la ventana y colgamos la bandera ahí. Pero sí, deberíamos de sentirnos más colombianos que nunca, porque eso nos une.
0: Eso nos une. Doña Lolita, buenos días, doctora Ruth, soy Lola. Y a la mesa de trabajo, me gusta ser colombiano por ser donde nacimos y en nuestra patria, Colombia, es un país exclusivo y tenemos todo lo que se quiere, paisajes, climas, gente y lo que la gente necesita, totalmente de acuerdo. Por eso seguimos cantándole a Colombia.
2: Sandra Yanay Jiménez nos escribe, buenos días, doctora Ruido, don Humberto, la mesa de trabajo, sintonizando desde Soacha. Magola Fúquene nos escribe, muy buenos días para todos, reportando sintonía desde el Recodo Fontibón. Bendiciones para todos ustedes, de verdad que esto nos hace, nos da energía para estar aquí cada 8 días, para estar en este su programa Salud y Nutrición al Día con Mediobiológica.
0: Bueno, don Leonardo, él se llama Humberto López. Bueno, él nos envía, sí, definitivamente, él es médico veterinario, trabaja, tiene su veterinaria en Garzón, nos envía su, ¿cómo se llama?, información.
2: Pero bueno, bueno leerla, mira, es un...
0: Consulta mediana en general, consulta especializada, plan sanitario, vacunación, cachorros, adultos, control, postratamiento, quirúrgicos, consulta, cirugía general, hospitalización, odontología. Mejor dicho, tiene absolutamente todo para nuestras mascotas. Perfecto, dice Tienda de mascotas, baño especializado, droguería, veterinaria, pet shop, alimentos concentrados. Pues, don Leonardo, lo felicito. ¿Dónde queda esta veterinaria? Les voy a indicar, en Garzón Huila. Pues, las personas que están por ahí cerquita o que nos escuchan, y don Leonardo va a ser el voz a voz en Garzón Huila para que nos vean y nos escuchen, pues ahí vamos, esa publicidad.
2: Ese es un tome y deque.
0: Exactamente. Calle 9 o calle Novena, número 835, Centro Garzón Huila.
2: Horario, 24 horas.
0: El horario, don Humberto, dice acá, dice, de 6 de la mañana, de lunes a sábado, de 6 a 1 y de 2 a 7, y los festivos de 9 a 12. 12 en medio.
2: Bueno, yo quería un veterinario, pero más dedicado a la ganadería, más por ese lado que las mascotas.
0: Ah, bueno, pero él sabe, como médico veterinario,
2: tiene
0: él
2: que saber más de todo.
0: De, sí, todo, de todo eso.
2: O sea, que pero usted se inclina más por las mascotas. Mire, doctora, que pasa algo, y es que hoy día las mascotas son un miembro más de la familia.
0: Sí.
2: Las mascotas hacen...
0: yo tengo duelo porque
2: son
0: hace
2: incondicionales.
0: 15 días se me murió mi perrito.
2: Hace el 4 15, de julio.
0: El 4 de julio se murió mi labrador, mi negro que me acompañó casi 16 añitos, mi Brunito.
2: ¿Y hace, cómo va con ese...?
0: Ay, se le extraña mucho. Ayer, es que yo no soy tan ¿cómo se llama eso? Tan de la tecnología. Laura muy gentilmente me montó una foto en la cual aparezco yo pegadita ahí con mi perrito, lo más de bonito, con el programa, ¿cómo se llama?
1: ChatGPT.
0: Gracias. Ay.
2: Más la inteligencia artificial.
0: Más
2: ya
0: todo
2: todos
0: eso,
2: estamos desplazados.
0: Sí, exactamente. Bueno, don Leonardo está muy activo hoy.
2: 6 de la mañana, 35 minutos, doctora. Creo
0: que
2: vamos al corte.
0: Don Leonardo, que si le puede colaborar con los ganados, con las cabezas de ganado que él, don Humberto,
2: no, no,
0: necesita.
2: No, yo no soy ningún ganadero, ningún hacendado de esos. No.
0: Pero simplemente, veterinario le puede dar la manito.
2: Claro, es mucha curiosidad y muchas cosas porque yo veo, por ejemplo, que los campesinos hoy día con este invierno están bregando muchísimo con el tema de las vacas.
0: Pero
2: de la
0: no
2: leche.
0: Se supone que el invierno favorece la producción de leche porque hay pasto,
2: doctoras,
0: porque hay agua.
2: Puede o que sea, sí, puede que no. Lo que pasa es que hoy día
0: seco,
2: las reses se están enterrando en los terrenos.
0: Ah, ok. O sea,
2: la ubre se está contaminando y está sufriendo.
0: Ah, ya.
2: Aparte de eso, viene el tema de garrapatas, viene el tema de
0: ¿por el
2: los
0: agua?
2: Moscos, claro, doctora, porque
1: por
2: el agua se aposa.
1: El
2: agua sale el sol o de pronto el clima en el día es seco y en la noche es húmedo. Entonces el ganado se llena mucho de mosco y no se puede bañar constantemente. Segundo, las purgas, porque las aguas están bajando muy contaminadas. Bueno, en fin, hay muchas cosas que en verdad yo he visto, y es que tengo varios amigos de La Calera, por eso los saludo a ellos casi que a diario, a Jorge Luis, a don Alfonso, a doña María. Por ejemplo, doña María no se pierde un programa de nosotros, un abrazo desde aquí a mucha gente que está en La Calera. Y veo que también por las carreteras, por estos inviernos,
0: Jaime
2: se están
0: Alirio también
2: mucho.
0: Desde La Calera.
2: Don Jaime Alirio, por ejemplo.
0: Exactamente.
2: Hay muchísimas personas. En este momento me pasa por la cabeza los nombres, entonces por eso.
0: Don Humberto, soy zootecnista y médico veterinario.
2: Excelente,
0: que
2: lo felicito.
0: Que lo,
2: yo
0: se
2: voy
0: pone
2: a guardar,
0: a su disposición.
2: Voy a guardar su contacto y lo estaré molestando. Muchísimas gracias por estar ahí, por prestar sus servicios. Y la verdad que sí. A veces
0: 616-0226 es la línea aquí de La Voz de Bogotá. Quiero hablar con usted, don Humberto.
2: Ya, bueno, pronto hablaré con usted, sí, señor.
0: Buenos días. Reporto sintonía desde Chía. La Selección Colombia me hace sentir orgulloso. ¿Vieron lo del Mundial? Buen día. Felicitaciones por el programa, Javier Peralta. ¿Qué los hace sentir orgullosos de ser colombianos? Vamos con el break de la media hora e iniciamos el programa con más música. Homenaje a Colombia. Medina.

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9: En La Voz de Bogotá son las 6 de la mañana y 39 minutos.

0: señor. 6:42. ¿Qué los hace sentir orgullosos de ser colombianos? Hice la pregunta ahorita cuando estábamos en nuestro break. Aquí a los que formamos parte de este equipo de trabajo en este su programa Salud y Nutrición al Día con Medi Biológica. Y Laura, ay, mi querido Diomedes, discúlpeme, yo lo iba a hacer más tardecito, se lo podía yo asegurar. Por eso me quité los zapatos. Es que tuve un percance hoy con que medio enterrada en un con el carro, entonces me bajé y quedaron esos zapatos vueltos nada. Por eso llegué un poquito como retardadita. Y entonces quedó el piso sucio. Pero yo lo iba a limpiar, por eso me quité los zapatos para no seguir empuercando el piso aquí de la emisora. Les pregunto, ¿qué nos hace sentir orgullosos de ser colombianos? Laura contestó.
1: La comida.
0: La comida. Don Humberto.
2: La gente. Las personas. Nosotros,
0: Yuri,
2: los colombianos.
1: Los paisajes.
0: Los paisajes. Estoy esperando que llegue Diomedes a su sitio de trabajo y nos cuente qué nos hace sentir orgulloso. Yo creo que la capacidad que tenemos nosotros los colombianos de levantarnos, la resiliencia, la capacidad de podernos levantar de todo, absolutamente, de todo.
2: Pero bueno,
0: tenemos,
2: yo he visto
0: esa fuerza de voluntad.
2: Yo he visto muchas personas en el mundo, canadienses, americanos, franceses y todo eso, y lo hemos visto en este mundial también. Para levantarse, por ejemplo, los franceses siguen perdiendo 3-0 y se levantaron y casi que empatan y ganan el partido. Eso es resiliencia, es capacidad de salir, de dar todo lo que uno tiene. Yo he visto muchos canadienses que también salen adelante, empiezan de ceros y salen muy adelante. Pero, doctora, lo que usted dijo hace un momento es cierto. Uno va a otros países y usted tiene que andar calladito, allá no se saluda, la gente no está acostumbrada a que lo salude en la mañana, en la tarde, en la noche, que tenga un buen día, que muchas gracias, que por favor, no, la gente no está acostumbrada a nada
0: de
2: eso.
0: No le gusta.
2: Simplemente llega y si usted se subió al ascensor, marque su piso, nadie se lo va a marcar. Ni nadie le va a decir buenos días, cómo está, cómo amaneció bonita el día de hoy. Señora, mire, tiene ese vestido torcido. Absolutamente nada. Usted en los almacenes, doctora, llega y mira la ropa. Aquí en Colombia, por ejemplo, estamos acostumbrados a que la prenda que vamos cogiendo la vamos dejando en su sitio. Allá no la botan y la dejan ahí en cualquier lado.
0: Es, por ejemplo, señorita, ¿qué busca? ¿No? Busca un pantalón. Mire, que como no sé qué, lo asesoran. Allí cada uno busque lo que quiera.
1: Y haga lo que quiera.
2: Y pague como quiera.
0: Exactamente.
2: Edith López nos escribe, se extraña la comida, por supuesto. Y la amabilidad y la forma de ser de las personas colombianas.
0: Lo que hemos hablado, es que somos únicos.
2: Pirapper Veracachá nos escribe, muy buenos días familia Mediológica, reportando sintonía desde Puente Aranda, deseándoles éxitos y bendiciones. Lo mismo para usted, Piedad, y toda la familia.
0: La pregunta, ¿qué los hace sentir orgullosos de ser colombianos?
2: También nos dice, lo que caracteriza al colombiano es su manera de ser, somos educados y muy serviciales.
0: Esperancita, que estuvo viajando por Europa, cuéntenos esa experiencia y por qué extraña tanto su tierra, por qué la extrañó tanto. 6:46.
2: Que se encuentra en Madrid, escríbanos.
0: Dijo que la comida, ¿no?
2: Sí, pero, bueno, pero ¿cómo lo trata la gente? ¿Cómo lo trata la gente?
0: 6:46, tenemos oyente en la línea, 6:46. La línea de participación aquí en La Voz de Bogotá, 6:16:02:26. Y seguimos con música porque tenemos mucha música para homenajear a Colombia. Buenos días, ¿con quién hablo?
3: Muy buenos días, doctora. Mucho gusto. Habla con Leonardo Vargas Méndez de la ciudad de Garzón, Huila, la capital diocesana del Huila. Es un placer inmenso poder compartir con ustedes a través de estos medios, las ondas hercianas, la radio, que es tan importante, que es tan vital para podernos comunicar con todo el mundo, doctora.
0: Don Leonardo, pues primero que todo, bienvenido a este su programa Salud y Nutrición. Este programa es suyo, es de usted, para usted. Y gracias por unirse, le damos la bienvenida a que forme parte de la gran familia de Mediobiológica, 21 años medicando calidad de vida, y usted, como recién vi llegado, siempre tendrá las puertas abiertas de este programa.
3: Muchísimas gracias. Quiero aprovechar este minuto para darle gracias a Dios porque hay estos espacios radiales de salud que son tan importantes para la comunidad. Muchas veces no nos alcanzamos a tener el tiempo y los medios de llegar a donde un médico, pero tener ese tip que la doctora da, ese tip que dan sus compañeros de trabajo, hace la diferencia y le permiten a uno tomar conciencia para ir donde el doctor. No automedicarse, no tomar cosas de la farmacia porque lo vio en un noticiero o lo vio en una propaganda. Entonces, felicitar a la doctora por sus 21 años, a su equipo de trabajo, que es muy lindo. Desde hoy, fan número uno, y si usted me lo permite, cada domingo estaré ahí muy, muy atento a saludarla y darle algún tipcito de perritos, de gaticos o de zootecnia, porque si así lo vienen, yo con mucho gusto lo voy a hacer. Y segundo, darle las gracias a mi señora madre, que es una santa, que los está escuchando hace muchos años y siempre me había dicho, Leonardo, escucha el programa de la doctora, escúchelo, escúchelo, ahí se aprende muchas cosas buenas los sábados y los domingos. No sé, doctora, cómo esté manejando su horario, pero de aquí tienen adelante su primer fan, la voy a estar molestando, la voy a seguir en redes, voy a retuitear todas tus redes, todas mis redes de la veterinaria van enganchadas con el programa.

0: Prensa Bambú, la emisora oficial de Garzón, Noticias en la Mañana, y tengo mi emisora privada que se llama así, la radio de la veterinaria del doctor Leonardo Vargas, por streaming, y ahí se escucha musiquita como la que su merced está colocando hoy. Te felicito. Antes que nada, música colombiana, que es muy linda. Ese folclor colombiano también es divino, doctora.
1: Muchísimas gracias, Leonardo. Al igual como usted coloca a su disposición todas esas puertas y esas ventanas para la comunicación, igualmente para acá. Ya que lo tengo ahí, don Humberto, ¿sí?
2: Cuéntame, doctora.
1: Como yo di pildoritas para la salud, consejitos muy sencillitos, aprendiendo las bondades que nos ofrece la naturaleza, pidámosle el favor que cada 8 días nos regale un tichito muy sencillito, porque todos tenemos mascotas,
2: sí.
1: ¿Cierto?
2: Doctor, buenos días.
0: Don Humberto, muy buenos días.
2: Tenerlo aquí con nosotros en Medi Biológica. Qué bueno que usted se pegue ahora, pero cuénteme una cosita, si su mamá le venía diciendo, ¿por qué tan renuente?
0: A ver, te cuento la verdad, lo que pasa es que nosotros en Garzón Huila estamos en la cordillera, estamos más o menos entre las cordilleras a 1000 metros sobre el nivel del mar, alcanzamos a 1800, Gastón está a 840, y resulta que las antenas de por acá, nosotros en Garzón Huila solo nos entran las emisoras de Garzón. Con tan mala suerte no podemos escucharlo de Neiva. Entonces, ¿qué hacemos? Compramos medios como Alexa o los demás medios que nos permiten conectarnos a través de las webs y lograr capturar las emisoras. Entonces, mi mamá me tiene enganchado con algunas emisoras súper bonitas de Bogotá, como Melodía Estéreo, para no perder la tradición, en la mañana pues la W con Julio y todo este tema. Pero entonces los domingos temprano y los sábados temprano, antes de hacer mi turno y de guardia en la veterinaria, en la veterinaria del doctor Leonardo, vamos a ponernos muy juiciosos a escucharlos a ustedes y participar. Claro que su merced me dice, bueno, doctor Leonardo, voy a preguntarle de esto, y yo le preparo el tema, pero divino, divino, para que toda nuestra audiencia quede contenta y podamos empezar a enganchar la salud humana, que es tan importante, pero la salud animal es mucho más, porque nosotros dependemos de nuestros animalitos, como su merced lo decía, en las granjas. La gente se le ha olvidado que la carne que ve en los almacenes de superficie viene de granjas, de fincas, de gente que madruga a ordeñar, a cultivar, y eso hay que volverlo a valorar. La carne no aparece en los estantes de los supermercados por hoy, gracias al Espíritu Santo. Ha tenido un proceso y una cadena. Eso tiene un costo, esto tiene un sacrificio. Entonces vamos a visibilizar eso, si ustedes me lo permiten, cada 8 días, tanto la parte zootécnica, que es importantísima porque es la comida de todos nosotros, los que nos están escuchando en este momento al aire, y las mascotas. Mire que la doctora sufrió su crisis emocional por la pérdida de su bebé, y todos pasamos por eso, todos, porque nosotros hemos ido humanizando las mascotas sin querer, lo hacemos inconscientemente, porque estos tiempos modernos nos lleva a estar muy solos, a que ya no nos llamen, ya no nos escriban, ya no levanten el teléfono fijo para saber, o el celular para saber cómo estamos. Todo es por medio de esos 2 punticos azules y ya. Y nos desentendimos. Ya saludé a mi mamá por WhatsApp, ya vio los 2 punticos. Adiós, pues. No debemos volver a eso, a llamar, a preguntarnos, así como tan rico.
1: Ayer hablábamos de eso y hablábamos desde el punto de vista, permítame, don Leonardo, interrumpirlo, o doctor Leonardo, como usted me quiere decirme. Yo quería hablar de esa parte emocional. Sí, los estamos humanizando, pero ¿por qué nosotros los seres humanos los estamos humanizando? Por la soledad, porque nosotros mismos nos hemos hecho que nuestros abuelos, que nuestros niños, ¿sí?, para que ellos se sientan acompañados, le compren una mascota. Con todo el respeto, yo tengo mascotas, ¿sí? Yo acabo de perder una mascota hace 15 días. Tengo 2 mascotas más en la casa, ¿sí? Son mi alegría. Pero nos hemos alejado y nos hemos metido tanto en la tecnología que perdimos el sentido de humanizarnos nosotros mismos, cuerpo con cuerpo, mente con mente, y nos refugiamos en el 4 patas. O en el 2 patas, porque tengo una paciente que tiene muchos pajaritos y son su adoración. Habla con sus pajaritos, le expresa su dolor, su rabia a los pájaros. Y muchas personas lo hacen también con los perros, mi querido Leonardo.
2: Pues bueno, igualmente yo quiero aportar algo, doctor Leonardo. Bienvenido a este programa suyo también. Sabemos que ya con lo que nos dijo es una persona de radio, es una persona que sirve a la comunidad, que le sirve a todas las personas allá en Garzón, Huila y todos sus alrededores. Pues sencillamente sí, vamos a abrir

0: una ventanita aquí en Medibiológica para que también tengamos salud animal. Es decir, como dice la doctora en este momento, todos, yo creo que no hay un hogar en el cual no haya una mascota, bien sea felina, bien sea un canino,
1: los gatos es otra,
0: bien
1: ¿no?
0: sean los pajaritos, bien sea, pero siempre hay mascotas. Entonces siempre vamos a tener una ventanita abierta aquí para que también consulten, también nos pregunten por los animalitos y todos aquellos. Quiero cerrar esto con una palabra, con una frase, una reflexión que vi el día de ayer. La vaca se ordeña, la vaca tiene leche. La vaca no da leche. Usted tiene que ir a ordeñar la vaca. O sea, es un medio, es como que decir, la vaca dice, aquí estoy, aquí produzco leche, mire a ver qué va a hacer. Hay que ir a ordeñar la leche, hay que ir a ordeñar la vaca para obtener esa leche y obtener todos sus derivados y todas aquellas cosas que tenemos. El asunto es que la naturaleza nos da todo. Y los animales nos dan todo, nos dan su vida, nos dan todo para alimentarnos a nosotros de alguna manera. Esa proteína es la más consumida en estos países. Estoy hablando de la proteína de la res y todos sus derivados, porque todo lo que tiene la res se utiliza. Entonces, cuidemos nuestros animales, cuidemos nuestra naturaleza y cuidemos a todos aquellos. Y lo otro, el privilegio que respecto al programa de hoy, el privilegio que tenemos en Colombia, tenemos una ganadería determinada aquí en la sabana, otra ganadería determinada allá en Garzón Huila. Los animales de allá, las mascotas de Garzón Huila son muy distintas a las mascotas de acá, por el clima, por todo aquello. Son
1: Garzón Huila es muy caliente.
0: Garzón Huila es caliente, doctor, ¿cierto?
2: Les informo lo siguiente, a ver, nosotros estamos exactamente por el altímetro digital, estamos a 890 metros sobre el nivel del mar, equivale a una temperatura de clima medio, lo más caliente que se puede sentir aquí son 26 grados, muy caliente a esta hora que está nublado, que tiene ganas de llover, pues entonces nos indica el termómetro que estamos más o menos a 14 grados en este momento, 14 grados. Es clima cafetero, netamente cafetero. Nosotros, sí señor, como su merced lo dice sabiamente, nosotros tenemos aquí unas zonas lecheras, sí, claro, producimos leche, pues para el abastecimiento local, debido a que nuestras tierras acá en Garzón Huila y centro del Huila son muy montañosas, aquí es muy quebrado y fácilmente una vaca se nos puede rodar y matarse. Entonces se maneja la ganadería estabuladita, ganado de carne muy poco, porque pues tenemos a Florencia aquí a una horita, sí, ya lo que es el sur de Colombia, entonces nos proveen de carne, pero básicamente nosotros somos una dispensa de tipo agrícola, ¿no? Nos enfocamos más lo agrícola, más lo piscícola. Nosotros el Huila somos el primero a nivel nacional de producción de granjas para peces, tilapia, mojarra. Más arribita pues se produce este pescado de agua fría, que es la trucha. Entonces somos como los primeritos en Colombia respecto a lo que es el tema de piscicultura. Están las más grandes granjas, se produce de una calidad excepcional para exportar filete, exportamos filete. Ahora con lo del dólar tan bajito, pues nuestros productores están sufriendo un poco, pero bueno. Por el otro lado, el café, pues cuando pueda me regalan la dirección y les hago llegar, o a través de mi señora madre, unos cafecitos muy ricos aquí del Huila, de Garzón, unos cafés deliciosos. Me cuentan si les gusta en grano y lo muelen, o les gusta ya molido para que lo puedan hacer directamente con agua tibiecita y su coladorcito de tela. Entonces el clima aquí es un clima muy agradable, un clima medio muy delicioso, no se necesita ventilador así para refrescar, no, sino por el contrario, hay que mantener las ventanas un poco protegidas, Doc, porque el clima... Señor.
0: Mire, usted no me lo cree, pero yo soy fanático del café del Huila. Aquí en Bogotá, cerca al consultorio, hay un café que se llama Soca.
1: Café Soca.
0: Y es Huila. Sí,
1: señor, es de Huila. Sí, y señor, solamente traen café de Huila.
0: Solamente es café de Huila.
1: Diferentes presentaciones, diferentes formas, diferentes sabores, molido, en pepa, premium, y excelso, es delicioso.
0: Quiero decirle que yo utilizo la prensa francesa, entonces el café, caramba, para mí es...
2: ¡Caramba! Mi respeto,
1: ¡bienvenido al café!
2: Bienvenido al café. Listo, por el interno se comparten la dirección de la estudio,
0: tranquilo,
2: de la emisora.
1: Tranquilo, te escribimos por el WhatsApp. Mi don, muchísimas gracias.
2: No hay que se quede con el envío, por favor. No hay que el celador de la cabina se quede con el café. Hay que escribir muy bien para quién. Y la señorita Yuri, me falta otra chica ya, por favor.
1: Laura.
2: Ay, Dios mío, señor, son 4 bolsitas, 5 para el máster.
1: Muchas excelente, gracias, mi querido Leonardo, un fuerte abrazo y gracias por estar bienvenido a este programa.
2: No, con todo el cariño del
0: cuando,
2: mundo.
0: Cuando pise tierras bogotanas, nos avisa y si tiene el tiempo, viene aquí y hacemos un programa.
2: Claro, acompañaré en vivo, claro, es que la radio es mi pasión, eso me lo se lo doy a mi señor padre que está en el cielo, la radio es mi pasión. La veterinaria es mi arte, la medicina según Platón es un arte, la doctora lo sabe muy bien, es un arte, no es una ciencia exacta, jamás, es un arte, es la dedicación, es el esmero, es la entrega, es la vocación por años, como lo hace un religioso en su convento, en su clausura. Nosotros los médicos de animalitos también le tenemos esa vocación y ese esmero y le entregamos ese arte, pero la radio ya es una cosa del corazón, de las entrañas, de las vísceras, es nuestra extensión a través de la boca y de las ondas hercianas para llegar a tanta gente. Si la gente entendiera cómo es de valiosa la radio, en este momento hay más de un abuelito solo en Bogotá con frío, sin que le puedan arrimar un vasito de agua panela y una quesadilla para que pase un rato en la mañana, sino que ellos con sus dolencias tengan que ir hasta la cocina, calentar y servirse. Cosa terrible la soledad en la tercera edad, cosa terrible, terrible, terrible. Y del por qué el próximo domingo me comprometo a hablar con la doctora y con su merced, y con la señorita Yuri, con la señorita Laura, sobre por qué estamos haciéndole ese daño a las mascotas, humanizándolos, porque le estamos haciendo un daño. Ustedes no se alcanzan a imaginar el daño cuando me dejan los gatos y los perros en guardería 8, 9 días, cómo sufren porque no ven a su amo, sufren, y me toca pedirles un juguete, una camiseta sudada, un suéter sudado, porque los extrañan, ellos creen que al dejarlos allá, los abandonaron, increíble, pero el animal alcanza a hacer ese proceso, no sé si mental, de raciocinio, no sería capaz en este momento de mentirle a la audiencia, pero sienten un dolor terrible cuando se dejan en las guarderías, así lleven la camisetica sudada, lleven el juguetico, la tacita del agua, la tacita de beber, ellos se les ven su cara ese vacío tan inmenso, que se suple con los días, porque pues nosotros como profesionales de esto, del amor por los perros y los gatos, pues uno les juega, yo tengo en mi veterinaria Lolita, que es una cocker que hace de terapeuta, tenía una gatica, Gumi, que era también terapeuta, o sea, cuando va un gato, ve mi gato, entonces, no, este man es chévere, el doctor es chévere porque tiene un gato, este doctor es chévere porque tiene una perra aquí en la veterinaria, los animalitos interpretan eso, y mi olor en que yo emano genera tranquilidad, sosiego, paz, entonces la mascota a las pocas horas o a los 2, 3 días ve en mí eso, yo ya estoy con alguien que me está amando, que me está protegiendo, y aquí es chévere. ¿Cómo sabemos, doctora Ruth, cuando entregamos el perro, el terminado el ciclo de guardería, que cuando lo regresan para una vacuna o un baño o una consulta, el saludo es bate la colita y sacude la cabeza? ¿Qué le está diciendo esa mascota al amo? Que aquí es chévere, que aquí es bueno, que aquí me tratan con amor, con cariño, con respeto. Me admiran como animal de compañía que soy, animal de compañía, no hijo, ni hermano, ni tío. Animal de compañía, siempre serán animalitos y son nuestra compañía, entonces muchísimas gracias, Dios me los bendiga, que el Espíritu Santo siempre obre sobre cada uno de los que nos están oyendo con paz y sabiduría, que es lo que necesitamos realmente, necesitamos solo paz y sabiduría, lo demás lo podemos conseguir con nuestras manitos en el día a día con el trabajo, entonces las puertas están abiertas en Garzón Huila, tan pronto visite a mi señora madre, nos vamos los dos para la cabina de sonido y hacemos un programa súper delicioso para que todos los bogotanos y todos los que nos están escuchando en este momento sientan que lo queremos, que los amamos, admiramos mucho a nuestra audiencia. La razón de ser mi doctora y colegas de mesa en este momento es la audiencia. No existe otra razón para existir en radio por nuestra audiencia, que tiene un valor en oro inalcanzable. La audiencia lo es todo para nosotros. Lo demás lo podemos conseguir y hacer y trabajar en gracia de Dios. Que tengan un feliz día a todos mis oyentes, a mi equipo de trabajo ahí en esa cabina y que los amo mucho. Los amo mucho por haberme recibido con ese corazón tan puro y tan transparente como lo estoy sintiendo.
1: Muchísimas gracias, mi querido Leonardo. Un fuerte abrazo para ti. Y como acabamos de indicar, y tú lo acabas de decir igualmente, este programa es para ti también. 7:03, don Humberto.
0: Un abrazo, y quiero complementar eso en el que lo que el doctor Leonardo acaba de decir. Sí, estamos humanizando a los animales y eso es un daño que le estamos haciendo a ellos. Es nuestra compañía, sí, totalmente de acuerdo. Es aquellos seres vivos que están al lado incondicionalmente. Ellos nunca se van a poner bravos con uno ni nada de eso, ni van a dejar de ladrar, ni de batir la cola, ni nada de eso. Ellos son incondicionales. Pero no los humanicemos. No los humanicemos porque es un error grave el que estamos cometiendo. No sabemos en qué momento nosotros faltamos y la mascota queda viva. O lo otro, o al revés, o al contrario, cuando la mascota muere, entonces nosotros tenemos que mirar a ver cómo salimos de ese duelo que tenemos. De humanizar a las mascotas es un error que cometemos absolutamente todos los colombianos. Eso también es un don colombiano, que cogemos el animalito y lo acariciamos, no, y lo cuchichamos, y lo llevamos a la cama, la y lo tapamos y lo limpiamos y lo besuqueamos y los besuqueamos. No, pero los animales tienen que estar en su sitio y los seres humanos en otro sitio. Eso, comparto lo que la doctora dice, comparto lo que el doctor Leonardo.
1: Muy buenos días, doctora Ruth. Nuestra patria es muy linda. Tenemos una gran variedad de frutas, de verduras, de productos elaborados artesanalmente, unas manos laboriosas en el campo y en todos los lugares de nuestra patria. Dios nos dio tantas maravillas naturales. Tenemos ricos mares, ríos, mares, cascadas y aguas termales. Estamos llenos de bendiciones. Mil y mil gracias por hacernos recordar cómo tenemos este maravilloso país.
0: Nora María León.
1: ¿Por qué nos sentimos orgullosos de ser colombianos? Hoy celebrando un año más de nuestra independencia.
0: Bueno, se nos fue esta media horita rápido y vamos para el otro corte.
1: Ay, vamos con el break de la hora y damos inicio al programa con música colombiana, porque seguimos homenajeando a nuestro país mañana 20 de julio. Me

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0: falta de parte de Colombia en este tema musical. En la
1: sí,
0: cual
1: lamentablemente no podemos dejar todo. Doctora, usted como siempre nos deja atónitos de la búsqueda de este tipo de música. Qué rico escuchar estas melodías, qué rico que nos toquen los pisos térmicos y con sus melodías, ¿no? Con su acordeón, con su tiple, con su guitarra, con su caja, con su marimba, con todo aquello que tenemos en nuestros distintos departamentos de Colombia. Debo leer lo siguiente, dice Patricia González Lozada, muy buenos días, bendiciones a todos y gracias por la enseñanza, qué alegría con este programa, espero dure siempre, así sea fuera de Colombia, no lo dejaré de ver y la verdad espero, es un examen de mi perrita para poderme ir, no la puedo dejar, sí, totalmente de acuerdo.
0: Ella se va de todo el país, uh-huh. Ella es de Patricia Condor Verde, ella está obviamente muy contenta porque pues su hijo definitivamente ya se la lleva fuera del país, pero le duele y ya está haciendo todo lo posible por llevar a su perrita.
1: Un consejo, debe tener carnet de vacunación, todo lo que le pida el ICA para poderlo sacar del país. Tiene que llevarla en un guacal, no sé de qué tan grande o qué tan pequeña sea su perrita, pero consulte un médico veterinario como el doctor Leonardo, por ejemplo, para ver qué le puede dar usted a ese animalito que no sufra de ansiedad.
0: Ay, sí, porque
1: ellos en el viaje es terrible, así lo lleva en cabina ahí en al pie suyo, ellos sufren de mucha ansiedad y de mucha les da terror eso porque pues es su primera vez en la vida que van a salir de su hábitat, de su hogar, de su sitio y eso es complicadísimo con el animalito. Ojalá lo pueda su merced llevar a verdad a un veterinario y que le den algo para poderle calmar su ansiedad y los papeles sería, mejor dicho, eso es primordial porque no solamente aquí en Colombia en la salida, sino en otro, a donde vaya a llegar a su, al país de, que vaya a llegar, le van a exigir más documentos al animal que a usted.
0: Sí, eso es de ahí.
1: Ojo, doña Patricia, con eso.
0: Soy orgullosa de ser colombiana, ser boyacense de pura raza. Tenemos todo, cuidemos lo que tenemos. Es una bendición de Dios tener comida en nuestros hogares, bendición para nuestros campesinos, bendiciones para nuestra Colombia, doña Mercedes. ¿Qué lo hace sentir orgulloso de ser colombiano? 616-0226. 616-0226, línea habilitada.
1: María González nos escribe, buenos días doctora Rudo, Humberto, mesa de trabajo, reportando sintonía desde la mesa Cundinamarca. Muchos saludos y recuerdos para la red de la señora Inés Sánchez.
0: Un abracito, Inesita, por favor. Y ya está por allá calentando.
1: Blanca Sotelo, una de las mejores es no tener que padecer el famoso polen que se sufre en los Estados Unidos y otros países.
0: Sí, por, la, los cambios, la, por las diferentes estaciones que hay en esos países. 7:15 a.m, recordamos que estamos en plena promoción de un producto maravilloso, un producto que nos va a ayudar a proteger nuestro cerebro. 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
0: 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Vamos con más música porque seguimos homenajeando a nuestra Colombia. ¿Qué los hace sentir orgullosos de ser colombiano? Comuníquense con nosotros. Línea fija de la Voz de Bogotá, 616-0226, 616-0226 o a través del WhatsApp 313-387-4709 o 310-667-4427 o al Facebook también en sus comentarios, que los hace sentir orgullosos u orgullosas de ser colombianos o colombianas.

0: Sí, señor. ¡Viva Colombia! Los buenos somos más. Queremos nuestro país. Nos sentimos orgullosos de ser colombianos. Gracias, gracias por ser colombianos. 7:19 a.m, la línea habilitada en este momento, 616-0226, 616-0226, o a través del WhatsApp 313-387-4709, o el 310-667-4427. Tenemos oyente en la línea, Yuricita, muy buenos días, ¿con quién hablo?
1: Buenos días, doctora.
0: José Luis, buenos días, ¿cómo amanece?
1: Muy bien, gracias. Aquí contento escuchando este programa. Ahí están muy bien, muy bien. ¿Cómo se llama el conjunto, la cantante que colocó la canción anterior?
0: Este tema se llama Bienvenidos a mi Colombia.
1: La anterior, ¿no? Anterior a esta.
0: La que nos hacía, nos cantaba y nos hacía una recopilación de nuestra Colombia, que sale de Bogotá y luego se va para Boyacá, luego para Santander, ¿sí?
1: Sí, sí.
0: Se llama Bienvenidos a mi Colombia.
1: Bueno, doctora, Dios le bendiga, un abrazo, Dios lo siga bendiciendo, lo siga fortaleciendo, y gracias por estos programas, doctora.
0: Un fuerte abrazo y bendiciones. 7:21 a.m. 7:21 a.m. Usted está en sintonía de Salud y Nutrición al Día con Medibiológica. 616-0226. ¿Qué los hace sentir orgullosos de ser colombianos o colombianas? 616-0226, 313-387-4709. Mañana celebrando un año más de nuestra independencia. Izar nuestra bandera, sentir ese tricolor amarillo, azul y rojo, hermosa bandera que nosotros tenemos como colombianos y que debemos izar. Yo me siento muy orgullosa de ser colombiana, muy, pero muy orgullosa.
2: Bueno, doctora, Julia Moreno, ¿en dónde estaba yo? Julia Moreno nos escribe. Buenos días, doctora. Buenos días, doctora Don Humberto y equipo de colaboradores. Excelente día mundialista. Me siento orgullosa de ser colombiana por su inteligencia, creatividad, sentido del humor, calidad humana, alegría, montañas, gastronomía y folclore, y etcétera, etcétera, etcétera.
0: Así colocó, etcétera, etcétera.
2: Sí, respecto de los extranjeros, ha mejorado. Dejé ir por 23 años, ahora los pude percibir más cálidos, comunicativos. Hablo de los europeos. Claro que eso depende también de nuestra manera de ser, cómo nos comunicamos, lo que proyectamos y reportando sintonía. Y cómo nos proyectamos. Reportando sintonía desde Bogotá, amo a Colombia, pero valoro que nos puedan aportar los otros países a nuestra vida personal y cultural. Gracias por sus aportes a la salud de los colombianos. Excelente día para todos y que la pasen de lo mejor. Nelly Umaña nos escribe, feliz día a todo equipo como colombiana, la comida y la alegría y la amabilidad de la gente.
0: Sí.
2: Patricia González nos complementa.
0: Somos querendones.
2: Buenos días, sí señor, muchas gracias por los consejos de la mascota y me hace sentir orgullosa mi himno nacional, porque cuando suena se nos paran los pelos.
0: Totalmente de acuerdo, yo creo que todos nos pasa lo mismo. A mí me dan ganas de llorar, a mí se me pone un nudo aquí en la garganta cuando escucho el himno nacional.
2: Blanca Miriam López nos escribe, su merced, buenos días. Me hace sentir colombiana la diversidad lingüística, o sea, los acentos. Entonces, el costeño, el pastuso, el boyacense, el cundinamarqués, el huilense, todo eso nos hace distintos, pero siendo colombianos.
0: Colombianos, exactamente. ¿Qué los hace estar orgullosos de ser colombianos o colombianas? Coméntenos. 616-0226, tenemos oyentes. 616-0226, línea habilitada aquí en La Voz de Bogotá. Buenos días, ¿con quién hablo?
3: Buenos días. Soy Santiago de Jesús.
0: Santiago, buenos días, ¿cómo estás, mi corazón hermoso?
3: Mi vieja, y el corazón mío, por las mujeres más bonitas que hay en la tierra.
2: Completamente de acuerdo.
0: Estamos completamente de acuerdo.
2: Está orgulloso por las mujeres bonitas, las más hermosas del planeta.
0: David Santiago, gracias por tu participación. Gracias por siempre estar conectados, por estar pendientes de nuestro programa. Gracias por estar siempre con nosotros, por tener las mujeres más hermosas. Totalmente de acuerdo.
2: Sí. Indudablemente las tenemos y somos orgullosos de eso también. Afortunadamente también las encontramos en cualquier parte del mundo. Hay una colombiana hermosa.
0: Se resalta. Buenos días, mi doctora. Mi nombre es María Isabel. A mí me hace sentir orgullosa de mi Colombia los bailes, las fiestas, la música, sobre todo los torbellinos, las guabinas y la música llanera. Totalmente de acuerdo. Nuestro folclor es ideal. Un favor muy especial. Si desean hablar con nosotros, deben marcar a las líneas fijas de La Voz de Bogotá, 616-0226, o a través del WhatsApp nos puede enviar el mensaje. Con muchísimo gusto los estaremos atendiendo. Otro tema musical, homenaje a nuestro país.

0: muchos son los temas y los diferentes
1: manifestaciones de folclor.
0: Sí, de folclor. Hay vallenatos. Ahorita viene una llanera. Ahorita viene una llanera.
1: Ese tema muy bonito. Y sí.
0: ¿Es la mejor herencia? ¿El haber nacido acá?
1: Sí.
0: ¿No hay nada más?
1: Lo que dice la canción, nos regalaron un paraíso.
0: Nos regalaron un paraíso y nos sentimos orgullosos de nuestro paraíso llamado Colombia. Doctor Leonardo Vargas, están solicitando su número telefónico. Voy a darlo al aire, me parece que lo más...
1: No hay problema.
0: No hay problema, pues para eso estamos, ¿cierto? Uh-huh. Entonces, la persona que nos está llamando para solicitar el número telefónico, el doctor Leonardo Vargas, quiere hablar con usted, es el siguiente, 315-757-9093. Repito, doctor Leonardo Vargas es médico veterinario, 315-757-9093, línea para que se pueda comunicar nuestro oyente con el doctor Leonardo Vargas.
1: Qué bueno es servir.
0: La idea es eso, la vida es para servir o si no, no sirve vivir. ¡Ay, Señor Jesús! Se nos pasó alguien.
1: ¿Quién?
0: El padre Marino, señor. Ya son las 7:30, ya no nos atiende porque va para misa. ¡Ay, carajo! Carajo, se nos pasó, sinceramente se nos pasó. 7:30 a.m, nos vamos con el break de la media hora y damos inicio a nuestro programa con música, seguimos homenajeando a nuestro país. 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

7:34. Recuerden que ustedes están en sintonía de Salud y Nutrición al Día con Medibiológica. La línea se encuentra disponible, todavía usted puede marcar. 616-0226, 616-0226, línea habilitada para que usted participe de este su programa Salud y Nutrición al Día con Medibiológica. O nuestro WhatsApp siguen disponibles, 616-313-387-4709, 313-387-4709 o el 310-667-4427. 310-667-4427. Sí, señora. Se me estaba olvidando. Me siento orgulloso de mi música. Qué música tan hermosa de David Santiago. David Santiago, me puede regalar, doctora, ¿me puede regalar una pildorita para eliminar los mezquinos? Bueno, los mezquinos siempre son formaciones de origen viral. Entonces le recomiendo, hay una homeopatía que es excelente, que se aplica directamente, que es la tufa. Si quieres me escribes con mucho gusto, yo te doy respuesta ahorita más tardecito para que la adquieras y te la apliques 2, 3, 4 veces al día. 7:36. Estamos celebrando nuestra independencia, homenaje a Colombia. Por eso vamos a escuchar este tema musical.

0: Colombia, tierra querida, nos debemos de sentir orgullosos de ser colombianos. 7 de la mañana y 38 minutos. 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
1: Sí, doctora, yo voy a hacer una... 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
0: Obvio.
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0: nutrir
1: nuestro cerebro, nuestras células cerebrales. Entonces también cuidemos esa parte
0: mente, cuerpo y espíritu.
1: Cuando las alertas están ahí, a veces no sabemos interpretarlas. Pero cuando no sabemos nosotros memorizar un teléfono, cuando no sabemos que se nos olvidan los nombres, es que soy tan mala para los nombres, dicen así a veces, es que soy tan malo para memorizar un número, esos son síntomas de que debemos de proteger nuestras células.
0: O cerebrales. Dejan las llaves abiertas o dejan las llaves por ahí, eso también.
1: Eso sí me pasa a mí. Yo sí,
0: entonces, ahí nos está indicando.
1: Abro la llave del tanque para llenarlo y... se me olvida y después voy y encuentro el reguero y ahí las consecuencias
0: de la inundación de la casa. Pues ahí está, pérdida de la memoria. Ahí está para que fortalezca un poquito esa capacidad. 7:40, las líneas de Medibiológica. 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Domingo 2 de agosto, aquellas personas que solamente pueden los domingos, porque el lunes a sábado están trabajando o muchos quehaceres, pues tiene la posibilidad el domingo 2 de agosto desde ya separar su cita.
1: Pero porque... quiero hacer un llamado a estas citas médicas los domingos. Por ejemplo, el domingo este que trabajamos en el mes de julio,
0: sí,
1: muchas personas separaron cita
0: y no asistieron,
1: pero no asistieron.
0: Y no cancelaron con prelación. Hacen un daño.
1: Entonces,
0: terrible.
1: Nos hacen un daño porque primero... estamos dispuestos con mucho gusto en el horario para poderlo atender, ahí estaremos, pero le quitan la oportunidad a otra persona que pueda, que sí quiera asistir y que sí pueda asistir a la consulta médica. Entonces, por favor, no le hagan ese daño a nuestros hermanos colombianos, hablando hoy de todos los colombianos. Cuando separe usted una cita, asista. Si no puede asistir por una u otra razón, sencillamente, así como llamó para separarla, llame para cancelarla. Mire, no puedo, se me presentó algo y no hay ningún problema y le podemos estar dando esa oportunidad a otra persona que en verdad necesita esa cita el domingo. Por ejemplo, este domingo pasado que estuvimos en consulta aquí en Medibiológica, hubo muchas personas que se quedaron sin poderles agendar porque ya estaba llena la agenda. Pero llegó el día y ese día no fueron. Muchas personas no fueron a la cita. Entonces es un jalón de orejas, perdóneme que lo haga así también, pero por favor, cuando se paren en una cita, asistan o sencillamente cojan el teléfono y cancélela y le damos la oportunidad a otra persona.
0: 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Lo que yo estoy preguntando. Más música homenajeando a Colombia.

0: 7:45, 7:45. 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
0: Bueno, doctora, buenos días. Don Humberto, buenos días. Doctora, una pildorita para personas que roncan. También quiero saber si eso tiene tratamiento. Claro que sí, hay tratamiento para las personas que roncan y ya les regalo con mucho gusto una pildorita.
1: Es muy frecuente esa patología, ¿no, doctora?
0: Sí, y hay que buscar la causa por la cual hay ronquido, don Humberto, ¿sí? Uh-huh. Hay trastornos a nivel de las vías respiratorias altas. ¿Qué está pasando? ¿Qué se genera que se esté presentando ese ronquido? Estoy buscando aquí preciso la pildorita y aquí lo encontré. Mire, hacer infusión con las hojitas de menta en un pocillo de agua caliente, va a colocar más o menos unas 4-6 hojas de menta y unas 3-5 hojas de ortiga. La deja ahí durante unos 5 minutos y va a tomar una taza una hora antes de dormir. Esto le ayuda muchísimo a descongestionar y evita el ronquido. Menta y ortiga.
1: Pero no olviden, hay que buscar la causa
0: siempre
1: de ese ronquido. Hay ronquidos que son leves, hay otros que son muy, muy ruidosos y muy molestos, pero también hay otros que roncan un ratico y ya se entraron en un sueño profundo y ya no roncan más.
0: Buenos días, ¿qué me hace sentir orgullosa de Colombia? La música, todos los ritmos. Doctora, estoy tomando levotiroxina y el colágeno y tengo muchos calambres. Mi corazón hermoso, la levotiroxina es la hormona sintética que regula la glándula tiroides, y el colágeno es la proteína de los músculos, tendones, ligamentos, piel. La combinación de estas dos no tiene nada que ver con los calambres. Los calambres son espasmos musculares que pueden ser de origen circulatorio o por deficiencia o falencia de algún oligoelemento o mineral. Hay que revisar esa parte, doña Blanquita, por favor. 7:49, un poquito

0: Sí, señor, amo esta tierra donde nací, me siento orgullosa de ser colombiana. Señor.
1: Nos escriben también la alegría del colombiano. Sí, nosotros hacemos un chiste hasta de cualquier cosa.
0: Nosotros nos reímos de
1: pero
0: todo.
1: Pero nos reímos de todo, nos reímos de nuestros propios hermanos, de nuestros propios amigos colombianos, de nuestras colombianas, de todo le sacamos un chiste. Le conozco una persona que se ríe mucho cuando otra se cae, por ejemplo. Se tropieza, se cae y ella se puede orinar de la risa y para ella eso es algo espectacular. Pero, por ejemplo, en otros países una persona se cae y todos corren a ayudarla y se preocupan y todo eso. Y, bueno, en fin, llamo a los bomberos, llamo al médico, llamo a quién. Pero aquí los colombianos siempre somos jocosos para todo, ¿no?
0: Sí, eso sí es cierto. Bueno, tengo aquí un audio que quiero colocarlo porque si no, doña Fanny se enoja.
2: Buenos días, Doc y don Humberto. ¿De qué soy orgullosa de ser colombiana? Estamos bañados por dos océanos, tenemos una gente muy linda, muy solidaria, muy apapachadora, somos un país libre y aún conservamos nuestra democracia. Gracias, hermanos colombianos, y no dejemos que se pierda nuestra libertad. Un abrazo para todos los colombianos, mis hermanos del alma.
0: Bueno, doña Fanicita, sí, señor, es un país rico. Es un país.
1: Somos paraíso, bendecidos. Como lo dijo así en la canción ahí en Vallenato que me gustó. Vivimos en un paraíso. Gracias por haber nacido, gracias por estar aquí, gracias por a todos ustedes por ser colombianos, gracias por seguirnos, gracias por estar también con este su programa Salud y Nutrición al Día con Medi Biológica, una empresa colombiana de colombianos para los colombianos y el resto del mundo.
0: Muchísimas gracias, nos vamos. Si mañana ustedes tienen la posibilidad de izar la bandera, háganlo. Sentimos que somos colombianos izando nuestra bandera.
1: Pues igual es un respeto y es un respaldo.
0: Pero es que es

0: Eso era pero hace más... mucho tiempo. Yo me acuerdo cuando estaba pequeñita que todas las casas se colocaba la bandera.
1: Sí.
0: Todas, en pero, todas. La cuadra era así, tan, me encanta.
1: Pero más que respaldo a nuestras Fuerzas Armadas y la policía, sencillamente es un honor y es un respaldo a todos nosotros los colombianos que nos debemos de unir y a todos los campesinos, en verdad que sí, ellos son los que ponen nuestros alimentos en la mesa, gracias a ellos tenemos esa gastronomía, gracias a ellos tenemos todo aquello que extrañamos a veces en la mesa y gracias a ellos Colombia es hermosa. Visitemos a Colombia antes de ir a visitar a otro país. Mira que aquí nomás a una hora, dos horas, máximo tres horas, encontramos unos paisajes, unos ríos con unas aguas cristalinas encantadoras, con muchas cascadas, como lo dijo un oyente anteriormente. En verdad, busquemos esos sitios, pero también no solamente conozcámoslos, sino cuidémoslos. Porque bien. No vayamos a dejar las basuras allá. A veces vamos de visita y dejamos las basuras en esos sitios. Entonces, cuidamos nuestro planeta, cuidemos nuestro país y sintámonos orgullosos de él.
0: Bueno, queríamos hoy, 19 de julio, hacer este homenaje, como todos los años, Medibiológica, y este es su programa Salud y Nutrición, hacerle homenaje, obviamente, a nuestro país. Ya el próximo mes de agosto haremos homenaje a los bogotanos, a nosotros, los que vivimos en Bogotá, si no hayamos nacido en Bogotá, somos bogotanos y tenemos que cuidar a nuestra hermosa ciudad.
1: Yo quisiera saber para ese próximo mes de agosto, realmente cuántos bogotanos viven en Bogotá, porque es que Bogotá es un sitio
0: es la multinacional, ciudad incluso, de todos.
1: Es la ciudad de todos. Exactamente. Pero cuántos bogotanos viven en Bogotá.
0: Y hablar quién es Rolo y quién es bogotano.
1: Sí.
0: ¿Quién es Rolo y quién es bogotano?
2: Yo que soy entonces.
0: Depende.
1: Averigüe.
0: ¿Y su mamá y su papá? ¿Dónde nacieron?
2: Mi mamá acá, mi papá.
1: ¿Eso lo hace Rola o lo hace bogotana?
0: Eso lo hace Rola bogotana, porque viene de descendencia.
1: ¿Saber de dónde es usted?
0: Exactamente.
2: Ah, no, descendencia no, ¿por qué?
1: Entonces es bogotana, no es Rola.
0: No es Rola, exactamente. Bueno, nos vamos. Gracias de todo corazón. 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Gracias por habernos permitido ingresar a sus hogares, por sintonizarnos, por interactuar a través de nuestras redes sociales. Nuestra cita el sábado a partir de las 6 de la mañana en nuestro Facebook Live y el domingo aquí a través del dial 930 La Voz de Bogotá y nuestro Facebook Live. La dirección general del señor Humberto López, un agradecimiento muy especial a quien hizo posible este programa y me colaboró muchísimo en la música en el día de hoy, la señorita Yuri Rocío Igua. En lo que tiene que ver con la conectividad, la señorita Laura Cortés Acero y quien les habla, Ruth Mari Sandoval Rodríguez, médico cirujano de la Universidad Juan N. Corpas. Les deseo un resto de día muy, pero muy feliz y que Dios los siga bendiciendo. Qué bonito, sí.

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0: En La Voz de Bogotá son las 8 de la mañana y un minuto.
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0: 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En La Voz de Bogotá son las 8 de la mañana y 29 minutos. 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
3: Bienvenidos. Aquí inicia CODEMA Hoy, un magazine desde el cual le contamos a Colombia los propósitos de bienestar y prosperidad común que identifican al cooperativismo y la economía solidaria, las buenas prácticas empresariales y las formas de experimentar y expresar la solidaridad. Educamos y comunicamos para la asociatividad, la ayuda mutua y la cooperación.
4: Comunidad Codemada y amigos que nos sintonizan en la zona centro del país, muchísimas gracias por su compañía en estos minutos de la mañana en este programa donde estaremos conversando con funcionarios de la Unidad de Organizaciones Solidarias, una entidad que está adscrita al Ministerio de Trabajo en la gestión, en la promoción, en la divulgación y en el fortalecimiento, el fomento de las formas asociativas. Para ello está con nosotros la doctora Yolanda Maya Herrera, la directora de esta Unidad de Organizaciones Solidarias, trabajadora social y magíster en Derechos Humanos, Rafael Aguja Zamora, director técnico de desarrollo de la unidad. Igualmente al compañero Alfredo Cadena, asesor del Departamento de Educación de la Cooperativa. Muy buenos días para todos y bienvenidos.
5: Muchas gracias por la invitación a CODEMA y a todo su equipo.
6: Los compañeros Yolanda Amaya y el compañero Rafael Aguja Zamora nos van a contar cuál es el desarrollo que ha tenido la economía popular. Nos interesa de igual manera porque hay que darle continuidad. A pesar de que se cambian los gobiernos, los proyectos deben dar continuidad en cada una de las comunidades donde hacemos presencia.
7: Bueno, familia Codemada, vamos a entrar en materia. Doctora Yolanda, en general, ¿cuál es la panorámica con la cual usted recibió y entrega la política pública al sector solidario en estos 4 años?
5: Nosotros somos una entidad del orden nacional, adscrita al Ministerio del Trabajo, y precisamente como entidad del Gobierno Nacional fomentamos e impulsamos la asociatividad solidaria, popular y comunitaria para el desarrollo social, cultural, ambiental y económico y político de las comunidades que están en los territorios. Y en el marco de nuestro plan de desarrollo, artículo 85, las comunidades y los territorios para hacer de Colombia una potencia mundial de la vida. El gobierno apostó por realmente generar estas, no solamente redes, sino apoyar y fortalecer esta asociatividad en los territorios, conformar los circuitos asociativos, posteriormente fomentar y posibilitar que la gente se articulara en, no solamente en redes, sino que también se formalizara en cooperativas. Nosotros nos propusimos en el marco de esta agenda 4 objetivos, que fue el tema de las agendas comunes territoriales para definir esas estrategias locales. Por otro lado, cómo generar conocimiento con las organizaciones, cómo recogemos realmente todas esas aprendizajes que tienen las que tenían las organizaciones en los territorios, construimos directamente con ellos y de esta manera fortalecer también los medios alternativos de comunicación que existían en los territorios, que eran también fue una apuesta del gobierno nacional, que para ello fortalecimos la articulación institucional, trabajando de la mano de las entidades del gobierno nacional para hacer efectiva la asociatividad territorial, el desarrollo, el posicionamiento de las organizaciones y el fortalecimiento. Esta meta está prácticamente resuelta. Teníamos del 2023, del 2023 al 2026, fomentar 2.400 organizaciones. Tenemos en este momento un avance del 99.17% con 2.380 organizaciones que han sido fomentadas. Por otro lado, nos propusimos crear 20 territorios asociativos solidarios. Ahora el doctor Rafael nos va a explicar bien en qué consisten estos territorios asociativos solidarios, de los cuales llevamos un avance de 13 territorios asociativos solidarios creados. Y por otro lado está el tema de los circuitos asociativos, que fue como para nosotros realmente es un avance significativo, y es que los circuitos asociativos solidarios que trabajamos en los territorios, teníamos la meta de 33 circuitos asociativos solidarios, de los cuales hemos creado y consolidado 20.
4: ¿Y qué tipo de organizaciones en ese trabajo que hizo la unidad fueron más beneficiadas? ¿En dónde se colocó mucho el enfoque y el énfasis del trabajo que se hacía en el territorio? ¿Cuál fue la manera más fácil en que la gente se fue asociando?
8: Bueno, primero que todo, saludar a la audiencia que nos está escuchando. Un abrazo pues solidario por parte de la unidad y claramente pues también a la mesa de trabajo. Desde la unidad solidaria nosotros tuvimos una visión ambiciosa. Sí, una visión ambiciosa, porque si bien nuestras metas en el plan de desarrollo nos ubican hacia el fomento de organizaciones individuales, la visión que nosotros hicimos desde el gobierno del cambio fue lograr avanzar en procesos de integración asociativa. Y la integración asociativa es lo que nos permite, desde los diferentes territorios, lograr consolidar procesos solidarios que permitan articular a diferentes apuestas que hay en la asociatividad en los diferentes territorios. Claramente, pues tú hacías la pregunta, bueno, ¿qué es lo que ustedes más han encontrado en las formas asociativas? Lamentablemente, debemos decir que la principal forma asociativa en el país es la asociación, uh-huh. ¿Sí? Asociaciones, fundaciones, y una de las visiones que nosotros hemos tenido, también encomendado por nuestro presidente Gustavo Petro, es lograr avanzar hacia el cooperativismo, porque el cooperativismo pues en Colombia ha tenido diferentes reveses, ¿sí? Tanto así que la unidad solidaria hoy en día es una unidad administrativa, cuando antes éramos un departamento, teníamos una infraestructura mucho más grande y una capacidad de arquitectura institucional que nos permitiera avanzar con más vehemencia y con más fuerza hacia el cooperativismo. Pero el cooperativismo, pues en Colombia ha tenido diferentes reveses. Creo que varias personas que han pasado por acá han expresado los grandes desafíos que ha tenido el cooperativismo en Colombia. Y hoy lo que encontramos principalmente dentro de las formas asociativas son las asociaciones y las fundaciones, ¿no? Que no permiten avanzar a que puedan existir procesos sociales territoriales con mayor grado de autonomía y de gestión territorial, a lo cual pues eso nos presentó un uh-huh. desafío muy grande, y desde la unidad solidaria pues vimos que una de las formas para poder avanzar hacia el cooperativismo es la integración asociativa por medio de los circuitos asociativos solidarios, que es un grupo de organizaciones, sean asociaciones, fundaciones, incluso cooperativas, para que en su proceso de integración, bajo sus intereses territoriales, bajo sus intereses también productivos, logren dar un paso mucho más grande hacia la consolidación de procesos organizativos de segundo nivel.
4: Claro, cuando...
7: ¿Cuántas federaciones existen hoy constituidas?
8: Nosotros tenemos hasta el momento conformadas 5 federaciones y pues ya este año hemos avanzado en otras 2. Federación Departamental de Artesanos en el Departamento del Quindío. Tenemos la Federación Agropecuaria Industrial y Turística del Norte y Centro del Valle del Cauca. Tenemos la Federación del Nororiente del Cesar. Tenemos la Federación Cultural Artística Multiactiva y Étnica del Meta. Y tenemos la Federación de Cooperativas Multiactivas del Pacífico Sur. Entonces nosotros tenemos diferentes formas asociativas, ahondando a eso también a la Federación de las Mujeres Firmantes de Paz, sí, que también hemos avanzado significativamente hacia el logro de la paz, porque para nosotros como gobierno nacional y comunidad solidaria, el trabajo de asociatividad solidaria es una apuesta por la paz, porque nos permite mantener unidas nuestras comunidades en pos de un bienestar social y de un bienestar para el país. En donde la vida para nosotros como unidad no se reduce solamente a la productividad. Si bien la productividad es esencial porque claramente, pues, por ejemplo, nuestros circuitos asociativos solidarios tienen un desarrollo económico, la parte de integración solidaria y social es fundamental, comprendiendo la vida no solamente desde el factor de la competencia económica, sino la vida también en el desarrollo de los territorios en sus diferentes dimensiones, política, cultural, ambiental, que es lo que nos permite comprender estos circuitos asociativos solidarios como entornos de vida territorial.
6: Después de escuchar estos avances que hemos tenido en estos 4 años del gobierno del cambio, también tenemos conocimiento de que se aspira a realizar un evento por parte de ustedes, pero hay otras entidades del Estado que también han participado y que va a haber un encuentro que se llama Alianza Nacional de Economías para la Vida. Cuéntenos cómo va a ser ese evento, cuándo va a ser.
8: Bueno, en la ciudad de Bogotá, del 23 al 25 de julio, vamos a realizar este gran evento, que es una Alianza Nacional de Economías para la Vida, como muy bien los oyentes y todos los gremios saben, desde nuestro gobierno nacional, en cabeza de nuestro presidente Gustavo Petro, hemos venido impulsando desde como gobierno las economías para la vida, ¿sí? Que es una economía basada en realzar realmente y dignificar la vida del ser humano y de los entornos naturales para lograr consolidar el proceso de cambio que nosotros hemos venido buscando y que hemos venido avanzando durante estos 4 años. Desde el DPS, Departamento de Prosperidad Social y la Unidad Solidaria, nosotros venimos impulsando este evento en compañía también de las diferentes entidades de gobierno nacional, como el Ministerio de Agricultura, como el Ministerio de Cultura, dado a que las economías para la vida es un programa transversal a todo el gobierno nacional, es decir, todas las entidades del gobierno hablamos desde las economías para la vida. Claramente desde el DPS y desde la Unidad Solidaria nosotros lo venimos impulsando desde el fomento de la asociatividad solidaria y eso es lo que nos ha permitido lograr lanzar esta convocatoria de Encuentro Nacional de Alianzas para la Vida para trazar una ruta a futuro que nos permita mantener el trabajo asociativo solidario bajo el enfoque de economías para la vida para lograr consolidar esta apuesta desde los territorios, mantenerla viva, ¿sí? Porque es, como muy bien lo decía la maestra, hay preocupaciones y nos preguntan, bueno, ¿y qué va a pasar después del gobierno? ¿No? Todo el mundo, ¿qué va a pasar? ¿Qué va a pasar? Para nosotros lo que va a pasar es que vamos a seguir trabajando bajo este enfoque, fortaleciendo las regiones y los territorios para que prevalezca la vida sobre cualquier otro tipo de economía que pueda llegar a atentar contra la dignidad del ser humano y de la naturaleza.
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0: El Departamento de Crédito de la Cooperativa informa a sus asociados las fechas límites para solicitar créditos en este mes de julio. Ventanilla y crédito hipotecario hasta el martes 21. Secretaría de Educación Distrital, Universidad Distrital, FER Municipios hasta el viernes 24. Finalmente, el crédito para pago de deudas con otras entidades financieras hasta el lunes 27.
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0: También el Departamento de Educación para el Trabajo y el Desarrollo Humano está informándole a nuestros asociados del convenio recreativo con Mundo Aventura, que incluye pasaporte Silver de 29 atracciones, refrigerio. Mayores informes en el Departamento de Educación para el Trabajo y el Desarrollo Humano en la extensión 7500. El costo del pasaporte es de 87,500 pesos. Igualmente, este mismo departamento está invitando a que participen en los convenios culturales con el Teatro Casa E, el Teatro Santa Fe y el Teatro Belarte, para que disfruten con un 20% de descuento en la boletería durante la temporada 2026 para asociados y hasta 4 acompañantes. Presentar al momento de adquirir la boleta el desprendible de pago. Repito, mayores informes en la extensión 7500.
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3: Me gustaría que habláramos un poco también sobre ese trabajo que viene unido a la gestión que hace la unidad con los organismos que se capacitan para hacer formación y para hacer educación cooperativa.
4: Sí, bueno, hay diferentes miradas también en el ciclo educativo. Y pues con los gremios tenemos un relacionamiento con diferentes gremios del cooperativismo en el país. Sin embargo, pues nosotros también como Unidad Solidaria tenemos nuestros propios equipos de formación. Sí, equipos de formación que nos permita avanzar en las apuestas que nosotros tuvimos durante el cuatrenio. Sí, nosotros desde la Unidad Solidaria certificamos, por ejemplo, los cursos básicos de asociatividad, en donde claramente el cooperativismo está allí presente, y claramente pues tenemos alianzas interinstitucionales, por así decirlo, público-privadas, con diferentes gremios que nos permitan avanzar a nivel territorial. Pero allí también hay que ser muy claros, no es lo mismo Confecop Santander que Confecop, por ejemplo, Huila. Sí, creo que también el sector cooperativo tiene a nivel territorial tiene sus propias complejidades y tiene también sus formas de gestión como sector muy diferencial en las diferentes regiones del país. Hay regiones donde nosotros tenemos mayor sincronización con algunos sectores que en otras regiones, ¿sí? Sobre todo en los gremios a nivel nacional. Creo que también estas complejidades que hay en los territorios es importante tenerlas en cuenta, porque no podemos hablar de una Colombia homogénea cuando pues en el país, claramente siendo un país de regiones y con unas particularidades propias a nivel territorial, pues las formas de trabajar de la mano con diferentes sectores es diferencial.
5: Efectivamente, nosotros inclusive hemos hecho convenios con ASOCOF. Estamos trabajando de la mano con ASOCOF, y por el reconocimiento, digamos, y el desarrollo de la asociatividad que ellos han tenido, por ejemplo, en el tema del Huila. Sí, en toda la zona sur, Es muy importante porque no solamente es cuando hablamos de un convenio y hablamos de cómo fomentar a las organizaciones, cómo nosotros le brindamos no solamente un apoyo en el marco de la identificación de necesidades, del mapeo que hacemos con las organizaciones para nosotros de alguna manera darle un medio de producción a las organizaciones. Es muy importante ese enfoque que también ellos tienen, porque es todo el tema y el bagaje que tienen el tema de asociatividad. Nosotros tenemos los consejos pedagógicos. Los consejos pedagógicos también participan organizaciones, digamos, como cooperativas de ahorro y crédito, participa la sociedad y, en fin, estos son formas también que nos posibilitan en el marco de los programas educativos que nosotros manejamos fortalecer esas miradas territoriales. Esta es una forma también de llegar. Un punto importante, y es que nosotros teníamos en nuestra meta 8 programas educativos en este periodo, y nosotros hemos avanzado en 6 programas educativos. Cuando hablamos de programas educativos, son programas realmente que nosotros documentamos, que hacemos, que trabajamos el tema de investigación. Hemos trabajado 15 investigaciones en este periodo, articulado, digamos, con universidades como la Universidad Cooperativa de Colombia. Para nosotros el sector académico es absolutamente importante.

0: de el desarrollo de la socioactividad allí. Hay un tema ahí y tiene que ver con las capacitaciones que hemos hecho, ¿no? Hemos hecho alrededor de 2.500 capacitaciones y certificaciones, 2.540, si no estoy mal, Rafa, capacitaciones y certificaciones, y hemos acreditado a 127 organizaciones. Es un trabajo, digamos, permanente. Tenemos un área, allí trabajamos el SEAS, que es el Sistema de Educación
1: Educación.
0: Solidaria. Entonces
1: ¿Pero
0: es...
1: ese es un producto de la unidad o es algo construido con el sector?
2: Desde la unidad, ¿no? La
0: Sí.
2: relación con el sector es mucho más estratégico. Nosotros tenemos una misionalidad y algo que nosotros también hemos recalcado es que la relación que nosotros tengamos con los diferentes gremios cooperativos es estratégico, es
0: Sí.
2: decir, estrategias para lograr avanzar mancomunadamente bajo un propósito común que es el fortalecimiento de la asociatividad solidaria, ¿no? Pero nosotros como unidad claramente tenemos nuestros equipos de trabajo. Nosotros también desde el sector trabajo hemos buscado no tercerizar la misionalidad pública, porque realmente nosotros debemos de seguir defendiendo lo público, ¿sí? Y nuestra arquitectura pública. Si nosotros y nosotras tercerizamos el sector solidario, ¿sí? La misionalidad que tiene la entidad, pues no sería necesaria realmente la entidad, que ese es un debate político que hoy hay en el país, ¿no? Cuando escuchábamos en diferentes medios que de pronto van a acabar con una entidad, que de pronto van a no van a seguir ciertas entidades del gobierno nacional, pues uno de los factores por los cuales nosotros hemos buscado defender que la entidad se mantenga es fortaleciendo lo público.
3: ¿Cómo queda establecido ese nexo de comunidad, de comunión entre lo que puede llegar del Estado, pero lo que la gente tiene que gestionar en los territorios? ¿Qué tanto se ha avanzado en esa formación?
2: Nosotros hemos avanzado bastante, sí, porque es que la asociatividad ya ha existido también en los territorios y vamos a hacer énfasis en los territorios en donde han sido golpeados históricamente por la violencia. Vamos a poner un ejemplo, las organizaciones campesinas, cuando empezaron a buscar formas de asociatividad para poder permanecer en sus territorios ante el embate del conflicto social armado y político que azotó tantos años a Colombia, y que en su momento, gracias a la firma del acuerdo de paz entre las extintas FARC y el gobierno nacional, pues hubo unos avances significativos en lograr tener mayor asistencia y mayor acompañamiento a los procesos organizativos que existían en los territorios. Recordemos que muchas comunidades campesinas se empezaron a conformar en asociaciones porque era la forma en que ellos podían sostenerse en los territorios porque no existía un reconocimiento al campesinado como sujeto político de derechos. Pero ahora, a partir del gobierno, del cambio del acompañamiento que nosotros hemos realizado, es fortalecer esos procesos de asociatividad que no los vean solamente como un mecanismo para poder soportar la vida en el campo, sino para dignificar realmente lo que es la vida agraria, social, campesina, indígena, comunitaria y en nuestras comunidades afrodescendientes o negras que hay en el país. Entonces, eso ha sido un proceso, pero como todo proceso, requiere de
3: Tiene
2: un
3: su tiempo.
2: acompañamiento bastante amplio, como el mandato lo tiene en cuenta.
3: Muy bien. A Yolanda Maya Herrera, directora de la Unidad de Organizaciones Solidarias, y al director técnico de desarrollo de esta misma entidad, Rafael Aguja Zamora, muchísimas gracias por su compañía en esta mañana. Muchísimos éxitos en ese evento de esta próxima semana. Igualmente, al compañero Alfredo Cadena, muchas gracias por su gentil acompañamiento en el desarrollo de estos temas. Y los invitamos a encontrarnos el próximo domingo para seguir trabajando otros temas de interés para toda nuestra comunidad asociada, desde esta mesa de trabajo dirigida por la profesora Melba Rincón Suárez, con la coordinación de Alberto Villalba, la asistencia técnica de Alejandra Méndez y Dairo Espinosa, y en la conducción y producción periodística, Esperanza Puente Santana. Un feliz domingo. Chao, chao, amigos.
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5: 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En La Voz de Bogotá son las 11 de la mañana y 29 minutos. 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

0: Las 12 del mediodía y tenemos 12 del mediodía, no alcanzo a ver.
1: Y un minuto.
0: Y un minuto, gracias. 12:01 del mediodía, señoras y señores, bienvenidos al Debate Popular Nacional. Este domingo 19 de julio del 2026. Es un placer saludarles como siempre en las ondas sonoras de La Voz de Bogotá, originando para Bogotá y el centro del país en los 9:30 del AM. Y por las redes sociales, el streaming de La Voz de Bogotá y el Facebook Live, Leonel Liscano Dávila. El gusto de saludarles en este mediodía con Yuri Igua. Tenemos también visitantes para este programa y para ustedes que cada domingo están pendientes en el mediodía hasta la una de la tarde de lo que es el Debate Popular Nacional. Yuri Igua en el control sonoro, el doctor Neftalí Rengifo Yurgaki, subdirector, abogado, escritor, comentarista. Doctor Neftalí, ¿cómo le va? Buenas tardes.
1: Muy buenas tardes, Leonel. Buenas tardes para todos los compañeros en cabina y, lógicamente, para todos sus oyentes.
0: Manuel Rey Zárate, nuestro editor deportivo, como siempre, con todas las noticias de la actividad del músculo. Cae el telón del Mundial y con todas las noticias. Manuel, ¿cómo le va?
2: ¿Qué tal, Leonel? Saludo cordial para todos ustedes. Muy buenas tardes en este día domingo 19 de julio del año 2026, aquí en el Debate Popular Nacional de La Voz de Bogotá de Todelar. El saludo para todos aquí, para Yuri Igua, igualmente para Cristel. También tenemos una gran mujer hoy, empezando con las mujeres en el saludo. Por supuesto, un gran invitado también masculino. El abrazo para Neftalí, para usted también, por supuesto, para el saludo para la familia Cano Rey en Toronto, Canadá. Fuerte abrazo y para todos, en especial, el cariño. Como usted lo dice hoy, gran final, 2 de la tarde, hora colombiana, entre Argentina y España. Argentina busca su cuarto título mundial. El primero lo ganó en 1978, luego en 1986 y luego hace 4 años en Qatar, en el año 2022. Y España, recordemos, ganó su único título en el año 2010 en Sudáfrica, 1-0 frente a Holanda. Luego, más adelante, hablaremos del partido, por supuesto. Déjeme decirle solamente que el ganador de hoy va a ganar $50 millones y el perdedor, que va a ser el subcampeón, va a ganar $33 millones. Ayer Inglaterra quedó tercero, le ganó 6-4 a Francia, y hay que destacar que Inglaterra ganó $29 millones por ser tercero y Francia ganó $27 millones por ser cuarto. ¿Cómo les parece, no? Tremendas miradas, mucho dinero, ¿no? Bueno, mucho dinero por quedar entre los 4 primeros. Ah, y para señalar el dato que ayer Kylian Mbappé hizo 2 goles con Francia, es el actual goleador del torneo, ya tiene 8 goles y ya acumuló 22 en toda su carrera profesional en los mundiales. Messi hoy tiene 8. Kylian Mbappé tiene 10, Messi tiene 8, o sea que Messi para hoy superar a Mbappé tendría que ser 3 goles a España. Vamos a ver qué pasa.
0: Ajá. Bueno, ya les pregunto para hacer una encuesta, ¿quién quieren ustedes que gane? Pero, invitada especial, doña Cristel Cardoso de Penal Prensa, y viene con una poeta, María Fontalvo, ¿sí?
3: María Fontalvo, sí.
0: Ya. Luz Marta Quintero, no. ¿Y quién es María Fontalvo?
3: La poeta ya viene.
0: Y Luz Marta Quintero está con nosotros. Luz Marta, muy buenas tardes, ¿cómo le va?
3: Muy buenas tardes a esta mesa de trabajo tan hermosa, a todos los radioescuchas. Un gusto saludarlos en este maravilloso domingo.
0: ¿Usted es actriz?
3: Actriz y productora, directora audiovisual.
0: Registra bien la voz. ¿Sí?
3: Muchas gracias.
0: Registra bien, sí. Cristel Cardoso de Penal Prensa, ¿cómo le va, Cristel?
4: Buenas tardes, Leonel, buenas tardes a todos, nuestros compañeros, colegas.
0: Influencer invitado hoy, Juan José Macías. Juan José, ¿cómo le va?
5: Muy buenas tardes, don Leonel, muchísimas gracias por la invitación. Muy bien, muy bien. Y bueno, contento porque soy ciudadano colombo-español y muy contento porque mi país está en una final del mundo y bueno, hacerle mucha fuerza a España. Muchísimas gracias y un saludo a todos los invitados.
0: A propósito de esa fuerza, le pregunto, ya que tenemos buena asistencia hoy, a ver, allá al otro lado del vidrio está Yuri Igua. Yuri, ¿por qué va? ¿Por Argentina o España?
6: Por Argentina.
0: Por Argentina. Le pregunto de izquierda a derecha, y no porque no esté de moda, doctor.
2: La derecha
0: en este momento. Pero vengo de izquierda a derecha. Le pregunto a Luz Marta Quintero, ¿quién quiere que gane?
3: Yo quiero que gane España totalmente y vamos a quedar 2-1.
0: 2-0.
3: Bueno,
0: Cristel pues, Cardoso, ¿quién?
6: España.
0: 3-0. Manuel Rey Zárate.
2: Yo como brasileño de corazón y colombiano, pero brasileño de corazón, quiero que gane España.
0: 4-0.
2: Pero muy difícil.
0: Doctor Neftalí, ¿quién quiere que gane usted?
1: Hombre, yo quiero despedir muy bien a Messi. Se lo merece. Que gane Argentina.
0: Bueno, 4-1.
2: ¿Y usted?
0: Venga, Juan José Macías.
5: Señor.
0: España, ¿no?
5: Sí, señor, España.
0: Entonces son 2-4.
2: 5-1. No, 5-2, porque sí, cinco, Yuri dos. También va con Argentina. Sí. Y Neftalí con Argentina.
0: Bueno, pues yo entonces pierdo también porque yo voy por Argentina. Bueno, sudamericano, sí. Y latino y todo lo demás.
2: Bueno, es así.
0: Bueno.
2: No, de todas maneras es un partido muy difícil, no hay que advertirlo, por supuesto. Sí. O sea, difícil para Argentina y por supuesto también para España. Recordemos, si gana Argentina sería el cuarto título mundial. Brasil tiene 5, Argentina llegaría al cuarto y España, si gana, llegaría al segundo.
0: Oiga, ¿no ha saludado usted a la familia en Toronto?
2: Sí, claro, por supuesto, a la familia Cano Rey, ya lo hice, pero nuevamente el saludo cordial para la familia Cano Rey allá en Toronto, Canadá, que disputaron también del mundial o parte del mundial allá en tierras de Canadá. Nosotros lo disfrutamos también en México y la gran mayoría de partidos en Estados Unidos. Quedó en deuda realmente la FIFA, debieron haberle dado más partidos a México y a Canadá.
0: Bueno, yo saludo como siempre recorriendo las calles de Medellín, hay un taxista especial, Juan Harvey Bedoya, a esta hora nos sintoniza en Medellín. En Leticia, en el Amazonas, me enviaron esta camiseta. Quienes la ven, quienes van por
2: sí,
0: el
2: claro. Film.
0: Tiene los colores de Colombia, Brasil y Perú. Mañana, el desfile del 20 de julio. En Leticia es el único pueblo, tal vez de los pocos en el mundo, donde el pueblo y las autoridades le han permitido a los ejércitos armados con traje de gala desfilar por las principales calles de Leticia. Y entonces nos enviaron la camiseta para que no nos olvidáramos de mencionarlos. Hacemos una breve pausa y ya volvemos.
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0: Bueno, 12-14 minutos del mediodía, sí, en el debate popular nacional, y tenemos contacto a esta hora. El tema, la canción se llama La Gota Fría, compuesta por Emiliano Zuleta, papá.
1: Vaquero.
0: Vaquero.
1: Emiliano Zuleta, vaquero.
0: Y ahí está la versión de los hermanos Zuleta. Pero esto de La Gota Fría es, como dice, que me lleva él o me lo llevo yo, es por aquello de la disputa que hay, la pelea, la controversia, todo lo que está pasando para elegir presidente del Congreso Nacional. El señor presidente elegido Abelardo de la Espriella o el candidato del doctor Álvaro Uribe, eso los ha distanciado. Y a esta hora hay una reunión del presidente Álvaro Uribe con la bancada congresional para definir posiciones. Mañana será a voto limpio, doctor Nestalí, la pelotera. La
2: pelea. Sí, si no se ponen de acuerdo en las bancadas, pues será a voto limpio.
1: Pero verdad.
2: ¿La lleva él o me la llevo yo?
1: Pero sí, verdad, señor. Que Álvaro Uribe estuvo buscando acercamientos con Gustavo Petro para lograr la presidencia del Senado.
0: Estoy falando portugués.
2: Claro que sí. Sí.
0: Estoy falando portugués. Tengo una llamada aquí del Brasil.
2: La política es dinámica, Manuel. Así
0: estoy
2: es.
0: Falando portugués.
2: Los que hoy son contradictores políticos, mañana pueden ser aliados.
0: Sí. Así es, ¿no? Oiga, saludo en San Agustín, en el Brasil, a la familia Noroña, que nos está viendo, nos sigue ahí. En San Agustín, a esta hora, está Franklin
1: Meneses.
0: Franklin Meneses.
1: Sí, ¿cierto?
0: Doctor, sí. Franklin, ¿cómo le va, doctor Franklin?
1: Escritor.
0: ¿Cómo
1: está?
3: Hola, Leonel. Un saludo cordial acá desde San Agustín, en el departamento del Huila, Parque Arqueológico de San Agustín. Ahorita en este momento me sitúo en la parte de alta, estoy acá en el contexto del pueblo. En un lugar que es el Hotel Internacional San Agustín, un lugar muy acogedor, y bueno, y desde acá es donde funciona la señal. Un saludo cordial también para el doctor Nestalí, para Manuel, para todas las mesas, para Cris, que creo que también está allá, de Fenal Prensa, para todos. Entonces, les comento, estamos haciendo trabajo de campo para nuestro próximo libro, que se titula Historia de las Comunidades Indígenas en Colombia 2, Expedición. Y también viene posteriormente un tercero, pero ese sí ya lo estamos trabajando desde el territorio inca, desde Machu Picchu, que es Historia de las Comunidades Indígenas en Colombia 3, el Camino de los Orfebres, que muy pronto pues estará para la comunidad en general. Ayer también les comento que estuvo el lanzamiento de un documental, precisamente coincidió, como las cuestiones del destino, estaba con gente de la RTBC, Señal Colombia. El documental se llama Esculpir el Tiempo, y fue en vivo desde el Parque Arqueológico de San Agustín. Coincidió entonces todo el lanzamiento a partir de las 3 de la tarde. Entonces tuvo varias personalidades a nivel de la arqueología, a nivel de la investigación, a nivel de la sociología, investigadores en general, algunos poquitos investigadores de algunas universidades también estuvieron. El documental pues estuvo muy interesante, sobre todo tocando el tema de la preservación y el cuidado del patrimonio cultural y el regreso de las imágenes que habían sido sacadas, que fueron sacadas en principio de forma ilícita por algunos exploradores hace tiempo, y hoy en día reposan en lugares como es Alemania, como es España y como es Inglaterra. Entonces, un saludo cordial para todos acá desde San Agustín, en el departamento del Huila, trabajando lo que es el tema indígena y el tema del patrimonio cultural.
0: San Agustín, Pitalito y todo ese valle de Laboyos, como se llama.
2: Era Culimbo.
0: Anteriormente era clima frío, ahora está templado. ¿Pero está templado, lloviendo o hay mucha sequía? ¿Cómo estamos?
3: En este momento se encuentra lloviendo, sí se encuentra lloviendo. De hecho que la gente está muy asombrada porque se supone que para esta fecha el clima debe ser más bien clima, deberían estar en verano y están en invierno.
0: Ahí entonces está. Las lluvias han sido. En Arauca y Casanare la gente tiene el agua al cuello, oye, por ahí tengo una crónica que la vamos a leer más tarde. Sí. Señoras y señores, tenemos el patrocinio. Oiga, doctor Franklin, sí. Muchas gracias a usted por el reporte.
3: Franklin. Con muchísimo gusto. También les cuento, bueno, a invitar a toda la gente para que no olviden, porque de verdad este lugar son unos lugares espectaculares. Hay una tradición que va mucho más allá del tema indígena y son lugares como, por ejemplo, Isnos, el Parque de Isnos,
0: sí,
3: el Parque de Obando, el Parque de los Ídolos.
0: La Estatuaria de los Ídolos, sí.
3: Bastante por investigar.
0: Perfecto. Sí.
1: Franklin, perdón, ¿y por quién va usted hoy? ¿España o Argentina?
3: ¿Cómo, Leonel?
1: ¿España o Argentina hoy, Franklin?
3: Uy, eso está peleado. No quiero entrar en conflicto con la mesa después de eso.
0: ¿No?
3: Bueno, que gane el mejor, que gane el mejor. Sí. Hay que decir, que gane
0: aquí
3: el mejor.
0: Perdimos,
3: el que mejor juegue,
0: aquí perdimos
3: que gane.
0: 5-3.
1: Aquí vamos 5 por España y 3 por Argentina.
0: Doctor Franklin, que le siga yendo bien. Lo esperamos acá al regreso.
3: Gracias, Leonel, gracias. Un saludo ya para Manuel, para el doctor Nestalí, reitero, para Cris y para todos los radioescuchas.
1: Juan José también está
3: en el debate popular nacional. Yeah.
0: Okay. Domingo 19 de julio amaneció Bogotá con el cielo encapotado. Ya. Amenaza de lluvia, pero hay que salir a la ciclovía. 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
0: 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Tenemos contacto a esta hora con el doctor Óscar Darío Pérez, nuestro analista socioeconómico de la semana. ¿Quién es Óscar Darío Pérez? Óscar Darío Pérez es representante de la Cámara por el Centro Democrático, integrante de la Comisión Tercera Económica Permanente del Congreso Nacional, que propende por beneficio no solamente para los antioqueños, también para los colombianos. Ha sido un crítico, yo diría, muy objetivo en torno a la gestión del presidente Gustavo Petro. Y aquí está con su opinión, que es para nosotros un valioso aporte para los oyentes del debate popular nacional. Doctor Óscar Darío, ¿cómo le va? Buenas tardes.
4: Buenas tardes. Estamos muy cerca ya de que el gran sueño de los colombianos se haga una realidad. Que este nefasto gobierno, mejor desgobierno que nos ha tocado padecer, llega a su fin. Por fin, gracias a Dios. Ahora a recuperar a Colombia. Apoyar el gobierno de Abelardo de la Espriella. Vamos a fomentar la inversión, a disminuir el déficit fiscal, a combatir la corrupción, a combatir la inseguridad, a perseguir a los violentos, a los grupos criminales. Vamos a recuperar la salud, la educación, el ICETEX, toda la política de vivienda de mi casa ya. Vamos a recuperar la esperanza para este país. Esperemos, pues, que el Mundial de Fútbol que termina hoy nos deje la satisfacción de que el sueño se estará haciendo realidad muy próximamente. Colombia es muy superior a sus malos gobiernos. Colombia es un país de gentes nobles, trabajadoras, disciplinadas, dignas. Así que, en buena hora, pues, queridos compatriotas, que muy próximamente dejaremos esta pesadilla. Buenas tardes.
0: Buenas tardes, doctor Oscar Darío, nuestro analista socioeconómico de la semana. Permanente opinador aquí, panelista de muchos años, acompañándonos en el debate popular nacional. Saludo a esta hora otra invitada especial de Cristel, la poeta María Fontalvo Olivero. Doña María, ¿cómo le va?
5: Muy buenos días para todos.
0: Permítame un momentito. Ya tenemos...
1: Sí.
0: Sí, ya está. La saludo. Buenas tardes. ¿Cómo le va, doña
5: Muy
0: María?
5: Buenas tardes y disculpen la demora.
0: No se preocupe.
5: Buenas tardes para toda la audiencia también.
0: Poeta, ¿no?
5: Sí, ahí estoy incursionando en la poesía.
0: Ya. ¿Declama alguno de sus poemas?
6: ¿Cómo se llama el libro que estás...?
5: El libro, este libro es...
0: Ah, lo está publicando.
5: Sí, permítame, qué pena con
0: sí,
5: usted.
0: Sí, señora, no, tranquila, lea.
2: Venga, presentamos.
0: ¿Cómo sí. lo...? Preséntelo usted, sí. doctor. No,
2: aquí, ¿dónde está?
1: Ah, ya. Allá la cámara.
0: Sí. ¿Dónde está la cámara?
1: Ahí está, perfecto.
0: Aquí está.
1: No. Al frente de Nectalí, perdóname. Sí, ahí, ahora sí. Ahí Nectalí.
2: Este es
1: correcto, el... ahí está el libro. Ya. Sí. Se llama Las Tentaciones.
5: Las Tentaciones de Lorena y Tiempo para la Poesía.
1: Ah, muy bien.
5: Es un libro de 160 páginas y está dividido en dos partes. La primera parte es una crónica literaria de 8 capítulos y la segunda parte viene incluido 102 poemas de mi autoría.
0: ¿Cómo se llama la obra?
5: El libro se llama Las Tentaciones de Lorena y Tiempo para la Poesía. Ya. O sea, vienen dos temas diferentes en el mismo libro.
0: Si yo quiero conseguirlo, ¿dónde lo puedo adquirir?
5: Pues estamos ahorita en ferias,
0: ajá.
5: Porque me ha quedado muy difícil de que de pronto las librerías lo expongan, porque esto es autopublicado.
0: Sí,
5: entonces me es muy difícil, entonces estoy participando en ferias.
0: La inversión es cuantiosa, dígaselo al doctor Nestalí que le ha
2: sí,
0: tocado.
2: Editar un libro ahora es demasiado costoso, sí. pero las personas que no tienen patrocinio, pues se les dificulta demasiado.
1: ¿Y quién es Lorena?
5: El personaje.
1: Sí, el personaje, sí. ¿Pero sí, quién es? Sea, ¿Es real o ficticio?
5: Sí, es ficticio el nombre, pero en realidad la historia es real. Yeah. Algunas cosas son ficticias, pero es una crónica corta,
0: sí.
5: pero en el transcurso de la búsqueda que se le hace al personaje ocurren diferentes situaciones a lo largo de la búsqueda.
0: Ya. Yeah. Mire, prepárese un para que declame aquí. Quiero que los oyentes participen también, tengan participación del talento suyo. Entonces, en un momentito que volvamos, vamos a continuar. Luz Marta Quintero, ya le dimos la bienvenida. ¿Cómo le ha ido?
7: Bien, gracias a Dios, pues empezando a hacer nuevas cosas en la parte audiovisual y también sí. en la parte periodística, gracias a Dios.
0: ¿Está integrada a algún equipo de audiovisuales y eso?
7: Pues realmente yo tengo mi propia productora, pero ajá. también trabajo con productoras aparte, les hago productos audiovisuales, manejo lo que es la guionización, la dirección, la preproducción, ajá. postproducción y producción.
0: Ya, pero en la parte actoral... ¿Cómo le va?
7: Bien, gracias a Dios, aunque ahorita pues en los medios de televisión tú sabes que ya hay mucho reencauchado, mucha cosa, entonces poco trabajo en televisión, ya la mayoría de cosas son series web, plataformas, también pues hago cuestiones de microinfluencer en mis redes sociales donde hago mi propio contenido espiritual.
6: Ya, y... Mar va a estar en una serie muy pronto,
7: Apartamento
6: 232. También. Sí.
0: Bueno, Cristel, yo quiero que aproveche para hacer una invitación que dijo usted.
6: Claro que sí. Este 6 de agosto celebraremos en la gobernación el Día del Periodista. Entonces, a todos nuestros periodistas están cordialmente invitados
0: ya.
6: a que asistan y nos acompañen en
0: prensa.
6: Ese día.
1: Gracias.
6: Sí. De parte de Penal Prensa.
2: ¿A qué hora, Cristel?
6: Desde las 2 de la tarde.
0: Ah, bueno. 6 de agosto.
6: Sí. 6 de agosto.
1: El Día de Bogotá.
0: Óigame, perdón, vamos a hacer una pausa que ya tenemos contacto con... Rubén Darío Arcila para escuchar su comentario. Una pausa.
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0: Ese es Charlie Sa cantando un disco más. Y que si lo bailas, piensa en mí. Pues está bailando con la más fea, es él, Charlie Sa.
1: ¿Se sabe por qué le dicen Charlie Sa? Porque se llama Carlos Sánchez.
0: Sí, señor, él se llama Carlos Alberto Sánchez Ramírez.
1: Sí.
0: Sí. Es de Girardot. Pues hombre, a lo mejor va a la cárcel por testaferrato.
1: Carambas.
0: La fiscalía acaba de quitarle la posesión para posesionarse sobre cuatro bienes que suman 46 mil millones de pesos por, pues eso se llama cuando yo le doy un bien a usted y usted me lo guarda ahí, testaferrato. Por testaferrato, 46 mil millones de pesos. Problemita que tiene Charlie Sa, yo. Se hizo multimillonario. Ay, estoy recordando el fundador del grupo Nietzsche.
1: Jairo Varela.
0: Estuvo varios años en la cárcel por la misma circunstancia, testaferrato.
2: Y por ahí hay muchos que no han salido a la luz pública.
0: Sí, están escondidos, están guardaditos. Pero ahí poco a poco la gente se va enterando. Señoras y señores, tenemos contacto con Rubén Darío Arcila. Y le escuchamos, Rubencho, el mejor narrador de ciclismo que ha dado nuestro país, panelista aquí del Debate Popular Nacional. Rubencho, buenas tardes, ¿cómo le va?
3: ¿Qué tal, amigos? ¿Qué tal? Aquí les habla Rubencho, Rubén Darío Arcila, gracias, Leonel Liscano Dávila. Estamos a pocos minutos, digamos, de iniciarse el partido de la final del Campeonato Mundial entre Argentina y España. Y hace algunos minutos terminó la etapa correspondiente a este domingo en el Tour de Francia, que ya entra en su última semana, la más dura. La semana que nos va a llevar a París. Mañana, descanso. ¿Qué pasó hoy? La noticia más destacada es el retiro de Jonas Vingegaard, el ciclista de Dinamarca. El hombre del Visma, candidato para pelearle la carrera a Pogacar. Estaba en el segundo lugar de la general, distanciado a 4:30, pero estaba en el podio. Y resulta que esta mañana, muy de madrugada, hora europea, llegaron los vampiros, tocaron en la habitación, no solamente de Vingegaard, sino también de Pogacar, y les exigieron examen de orina, examen de sangre a las 5:30 de la mañana. De ahí en adelante no pudieron conciliar más el sueño. Es decir, el señor Vingegaard no pudo dormir anoche. Ciclista es vital, importantísimas las 8 horas de sueño mínimo en un deportista de gran fatiga de este nivel profesional. Pues llegaron, les interrumpieron el sueño y entonces Vingegaard hoy, por ejemplo, perdió el equilibrio en una bajadita. Se cayó, digamos que solo, después se cayeron los demás compañeros y se fue de clavícula. No pudo seguir en la carrera, abandonó siendo segundo en la general. No creo que vuelva al ciclismo, lo va a pensar mucho, porque él es muy del hogar, muy casero, muy cariñoso con sus hijos. Y pues eso de que aún le estén tocando la puerta a las 4 o 5 de la mañana para tomarle un examen de sangre, cuando tiene una etapa tan importante y exigente como la de hoy, pues no es lo más aconsejable cuando usted ya es millonario y tiene en el banco fácilmente 4 o 5 millones de euros. Con eso puede vivir usted y sus nietos. ¿Y qué pasó al final? Pues que ganó Renko. Renko aguantó en el trío de Isaac del Toro, el mexicano compañero de Pogacar, de Emiratos Árabes, y el mismo líder de la carrera, el esloveno Tadej Pogacar. Pues hombre, uno pensaba que entre los dos iban a fundir a Renko. Renko aguantó. Y al final fue el ganador de la etapa en forma sorpresiva. Todo el mundo estaba esperando otra vez al de amarillo, a Renko de Benepol, y no fue así. Mucho pitbull en la carrera. Así le dicen a él, el pitbull a Renko de Benepol. Bien merecido, y ahora pasa al segundo lugar. Mire usted, el rebote, le cae el segundo lugar en la general. ni tan de rebote, porque para un esfuerzo como el de hoy también se necesita piernas, disciplina, eso no es de suerte, eso no le cae a uno del cielo. Pues la novedad de Jonas Vingegaard, el corredor de Dinamarca, que al dejar vacío el segundo lugar, entonces pasa a ocuparlo Renko. En este momento, el podio del Tour de Francia, si llegaran a París así, gran campeón por quinta vez, Tadeo Pogacar. Segundo, Renko de Evenepoel. Y tercero, Isaac del Toro, estrenándose por primera vez en una carrera de este tamaño. Isaac del Toro es la primera vez que corre en Tour. Y terminar en el podio, tercero, al pie de su compañero de equipo, es una obra maestra. Y lo otro es, hombre, aquí se nos murió en Medellín mi querido Leonel, un personaje muy, muy local, muy de la plaza, pero de esos que dominan la sintonía en el FM y pelean con Olímpica al primer lugar y ganan, son de esos ganadores, locutores ganadores, showman al aire, que conocíamos como el gurú del sabor. Tuvo una década espectacular, el primer lugar en Medellín. Su nombre era Fernando Londoño. Un cáncer de páncreas se lo llevó esta semana. Ya él estaba un poco retirado de los medios, de esos muchachos que arrancan en una emisora pequeña, La Voz de las Américas aquí en Medellín. Luego trabajó con BT, Bernardo Tobón, que montó su propia empresa radial. Y por fin llegó a una emisora que se escuchaba mucho, Estrella, Estrella Estéreo. Y de ahí surgió a la fama, porque RCN le pagó lo que pidiera con tal de llevárselo para Rumba. Y allá fue primer lugar, por encima de Olímpica y de la misma Estrella, su vieja emisora. Es una historia muy bonita de un hombre que tocó el cielo, tuvo el éxito en sus manos, y son de esos personajes locales, ¿no? Que no se saborean tanto nacionalmente, pero sí tienen su reino en su propio territorio. Es todo para contarle, pendientes entonces de Argentina-España. Oiga, pensar que ninguno de los dos le pudo ganar a Cabo Verde, ¿no? Ni España pudo, ni Argentina ganarle a Cabo Verde, se les complicó. Y esos son los que hacen la final en el día de hoy. Veremos si Messi, con 39 años, vuelve a ser la estrella, o el chico de 19 años. Hay una foto donde Messi lo está bañando cuando era peladito. Nadie sabía que ese Lamine Yamal, Yamil, el gran astro del fútbol español, iba a ser con el tiempo el rival en el campo de juego. Y en una producción de una campaña que se hizo favoreciendo a los migrantes, pues era muy niñito, creo que de 9 añitos, entonces en una bañera, y Messi, el real, el auténtico, muy jovencito también estaba Messi, se prestó para la foto bañando a ese peladito, ese negrito que acaba de llegar. Ah, no, que era de hijo de padres migrantes. Esa fue la campaña a favor de la migración. Y pensar que ese niñito, pues creció tanto que ahora es el rival en el campo de juego. Ese partido promete muchas emociones. Muchas gracias, Leonel Lizcano Dávila. Para todos, buena suerte y buen camino.
0: Buena suerte, buen camino para el mejor narrador de ciclismo que tenemos en nuestro país. Hay muchos narradores buenos.
1: Sí, claro.
0: Pero este ha sido el mejor.
1: Rubén Darío Arcila, cumpleaños el 10 de mayo.
0: Ahí está. Hombre, se hizo célebre una frase esta semana, que la voy a repetir, abro comillas, del doctor Álvaro Uribe Vélez. Si el tigre ruge sobre el centro democrático, nos convertiremos en abejas para defendernos. Oiga, sí. Está convencido el doctor Álvaro Uribe que el presidente de la República, Abelardo de la Espriella, le va a quitar el liderazgo y la presidencia, o ser el máximo dirigente de la derecha colombiana, doctor Neftalí.
2: Así es, Uribe dará lata hasta después de las 9 de la noche. No, ¿ya? Se quiere dejar quitar su liderazgo de la ultraderecha y está pactando con la izquierda con tal de ganarle el pulso a Abelardo de la Espriella, el tigre.
0: La dinámica política, ¿no? ¿Qué tal el Centro Democrático unido con
1: El pacto histórico.
0: Con Iván Cepeda y con...
1: Y con Petro.
0: Y con Petro.
2: Todos se han visto y se seguirán viendo.
0: Peores se han visto. ¿Sabe cómo se llama el partido que está creando Abelardo de la Espriella?
2: Defensores por la Patria.
0: Defensores de la Patria. Defensores de la Patria. Y ya envió la solicitud al Consejo Nacional Electoral. Bueno, hoy, domingo 19 de julio del 2026, día 200 del año, semana 26, en el séptimo mes del año, quedan 165 días del 2026. Hoy se baja el telón en el Mundial de Fútbol, ya lo dijimos, discutido, polémico, criticado. ¿A ustedes les gustaría tener un pedacito de del césped donde se juega el partido, la final?
4: Uy.
0: ¿Sí, no?
4: Sí, claro.
0: ¿Sabe cuánto vale para la FIFA? $450. ¿Cuánto que vale eso, doctor?
2: Sí, aproximadamente 1,485,000 pesos.
0: Un pedacito de césped. O sea, un poquito de hierba esa de él. Bueno, ¿y sabe cuánto está valiendo la entrada al partido hoy?
4: $10,000.
0: ¡15,000! Y la FIFA en su negociado. Le vende la boleta a usted y si ellos se enteran que usted la revendió, le cobran comisión por la revenda. Oiga, esos tipos no pierden, son unos avioncísimos. Oiga,
1: qué negocio, ¿no?
0: No.
1: Impresionante. Y Estados Unidos quiere hacer la próxima Copa América.
0: Sí.
1: Dentro de dos años.
0: Oiga, en
1: Colombia. Y también se postuló para hacer el próximo campeonato mundial en 4 años.
0: Ajá. En Colombia es el Día de la Patria y sus familias. Los Héroes de la Patria, creado por el Congreso Nacional para exaltar y honrar la memoria de los militares heridos y los fallecidos en combate. Hoy es el Día de Iberoamérica. Uno a veces oye mencionar qué es Suramérica, Norteamérica, Centroamérica, pero ¿qué es Iberoamérica? Iberoamérica es el conjunto de países de América donde se habla español y portugués, para que lo aclaremos.
2: Sí, proveniente de la península ibérica precisamente.
0: Hace 35 años, en 1991, líderes políticos de 22 países se reunieron en Guadalajara, México, para firmar la declaración que dio origen a la Comunidad Iberoamericana de Naciones. Hoy es el Día Mundial de Sacar la Lengua. Este día se ha popularizado en muchos países de Europa como una forma divertida y alegre de sacarle la lengua al vecino, aunque en muchos países sea de mal gusto, grosero y mal visto. Hoy es el Día Internacional de las Panzas, o sea, del abdomen. Hoy es el Día Internacional del Daiquiri, la bebida originaria de Cuba. ¿Quién de ustedes ha probado Daiquiri? ¿Tú lo has tomado, María?
5: Sí. En algún momento sí. Probé, sí, pero...
0: Cristel, no le pregunto, ya nunca se tomó un trago.
4: usted, no, señor, no.
0: Ninguno... Yo he tomado un
1: poco. ¿Es parecido a qué? ¿Ustedes que
0: no? Es un trago, es una combinación, sí. Es una mezcla, ¿no? Pero con, creo que lleva naranja o limón y tiene aguardiente, le dicen un aguardiente blanco, no sé cómo es.
1: ¿Parecido a caipiriña?
0: Más o menos la caipiriña del Brasil, sí. Hoy en Argentina es el día de esta canción. ¿Usted la tiene ahí? Escuchémosla, a ver. La que dice Amigos con Derechos.

0: El Día Internacional del Amigo con Derechos. No le pregunto a ninguno de ustedes aquí en la mesa que si tienen amigos con derechos, porque ustedes son muy fieles a sus parejas y todo, y allá detrás del vidrio también, doña Yuri. Entonces, amigos con derechos.
1: Oye. Pero ahí está, el derecho no se pierde.
0: No se
1: pierde. Ahí está, ¿no? Hay que asumirlo.
0: Sí. Bueno, doña, le quiero pedir el favor a nuestra invitada especial. María. Doña María Fontalvo Olivera, la poeta. Ahora sí, la escuchamos. ¿Tiene, si está entonada, le... ¿Sí?
2: Sí, pues.
0: ¿Suele practicar? ¿Tiene alguno de sus poemas
2: ahí? Sí, ya estoy lista.
0: ¿Sí? Para bueno, le escuchamos unos fragmenticos, un fragmento, dos o tres fragmentos, como quieras.
2: Bueno, diga. Aquí está una poesía que le dediqué a mi hijo, se llama precisamente, el título es A mi hijo. Tu nombre significa regalo de Dios, y naciste en una clínica privada, pero tu piel delicada y rosada sobresalía entre aquellas sábanas blancas. Eras un sueño imaginado, pero llegaste a mi vida como un premio repentino, envuelto en mi piel como un regalo divino. El tiempo se empeña en borrar mis huellas, pero tus pasos juveniles escribirán nuestras historias, historias que seguirán marcando estas mismas huellas en el transcurso de tu vida inexplorada. Tus sueños que apenas empiezan quieren volar y explorar otros mundos, esos mundos que te nutrirán de experiencias, de alegría y de tristezas. Pero vuela tan alto como volaron los sueños de una mujer envejecida que tuvo el honor de ser madre en esta vida.
0: Bueno, muchísimas gracias.
1: Muy bien, muy bien.
0: Y le estamos aplaudiendo. Gracias, señora María Fontalvo Olivera, poeta, que nos visite esta mañana. Sí. Hombre, hoy es el Día de la Liberación Nacional en Nicaragua. ¿Sabe cuántos días han transcurrido desde el gobierno del doctor Gustavo Petro?
3: ¿Cuántos?
0: 1434 días de este gobierno. Le quedan solamente le quedan 19 días de gobierno.
3: 19 días.
0: Él entrega el 7 de agosto, ¿no?
4: Sí, 7 de agosto.
0: 19 días faltan para el 7 de agosto. Pues bien, el dólar mañana amanece a 3.200. Mañana no, el martes.
4: El martes.
0: Sí. 3.219.82 y el euro a 3.688.20. Hacemos otra pausa y ya volvemos.
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0: Esa es la tremenda, potente, linda voz de Vicky Carr. De pronto ustedes la recuerdan, ¿no? Está de cumpleaños hoy, 86 años. Ella nació en El Paso, Texas, Estados Unidos, y se nacionalizó en México. Vicky Carr, 86 años.
1: ¿Y la canción se llama Total?
0: Total.
1: ¿Usted se acuerda que en el Grupo Radial Colombiano había una emisora que llamaba Radio Total del Grupo Radial Colombiano? Sí, y colocaban ese tema para identificar la emisora. Claro, Total.
0: Ya, Total.
1: Sí, señor.
0: Sí. Puedo vivir, termina diciendo, puedo vivir sin ti, no te preocupes. Total. Hombre, acontecimientos, un día como hoy, 19 de julio. ¿Usted tiene ahí que nace el cumpleaños hoy quién?
2: Bueno, hoy 19 de julio, en un 13 de marzo del año 1963, nació el cantautor argentino Fito Páez. Hoy está de cumpleaños y ya cumple 63 años.
0: Recientemente estuvo en Colombia, ¿no?
2: Sí, recientemente estuvo aquí en Colombia y nació en la ciudad de Rosario, Argentina.
0: Gracias, Juan José Macías, hombre, nuestro internauta, influencer.
2: Sí, mira, ahí está sonando una gran canción de él, que es la más conocida de todas, ya, que es Mariposa Tecnicolor.
0: ¿Esa que tenemos ahí de fondo? De las más conocidas de él.
2: De las más conocidas de él.
0: Ya.
3: Es un ícono.
0: Sí. Fito Páez.
1: Fito Páez, sí, claro.
0: Un día como hoy, 19 de julio, hace 106 años, Lituania se independizó de Rusia. Hoy Lituania tiene 3 millones de habitantes. La capital de Lituania se llama Vilna. Hace 103 años en Colombia se creó la Contraloría General de la República, doctor Neftalí.

0: 103 años. Hace 57 años, la nave espacial Apolo 11 entró en órbita lunar para alunizar mañana 20 de julio. ¿No? Sí, fue el alunizaje.
1: ¿Dónde llegó a la luna?
0: Sí, señor.
1: Sí.
0: Hace 28 años Francia ganó su primer título mundial de fútbol, Manuel.
1: Sí, claro.
0: Tres goles, dos goles de Zinedine Zidane.
1: Le ganó 3-0 a Brasil.
0: A Brasil, sí, Brasil, señor.
1: Sí, señor.
0: Un día como hoy nacía en 1926 Julio César, hace 1926 años, en el año 100.
1: Oh, ah, yeah. Ya.
0: Julio César, el político militar y emperador romano, murió a los 55 años de edad, asesinado en un crimen en el que participó hasta su hijo. Se complotó contra él. Y él dijo, antes de morir, le dijo: tú también, hijo mío. Hace 122 años en Chile murió nacía Pablo Neruda.
2: Neruda, gran poeta.
0: Sí, señor.
1: Y premio Nobel en 1971.
0: Premio Nobel, sí, señor.
1: Neftalí Reyes se llamaba.
0: Falleció envenenado a los 69 años de edad, hace 53 años. Lo sacaron del ring. Uh-huh. Hace 96 años nació en Guadua Julio Enrique Sánchez Vanegas, Cancharilas, empresario, actor, locutor y presentador de radio, el papá de Julio C. de
1: Producciones Es. De Julio y de Jaime.
0: Ajá. Hace 89 años nací en Argentina Delfina Guido. Falleció, sí. Delfina Guido era una actriz, ¿no?
1: Sí, actriz.
0: ¿Te acuerdas de ella?
1: Claro, sí, Delfina Guido.
2: Delfina Guido.
1: ¿Sí? Delfina Guido. Actriz colombo-argentina.
3: Sí, claro, sí. Delfina.
0: Falleció hace 24 años.
1: Muy amiga de Fanny.
0: Fanny
1: Mickey.
0: El nombre de
2: Mickey, perdona.
1: Fanny Mickey. Sí. Y Fanny Lu también.
0: El nombre de Delfina Guido era Margarita Beatriz María Feletti García Alonso Cobas.
3: Uy, cortita.
0: Se quedó cortica de nombre, ¿oyó?
1: Tenía más nombres que Simón Bolívar.
0: Lo mismo que esa Vicky Carr. El nombre de Vicky Carr es Florencia Vicenta de Casilla Martínez Cardona. ¿Quién la conoce por ese nombre?
2: No.
0: Hoy está cumpliendo también 64 años de edad Julio César Chávez. Sí. ¿Sabe quién es?
1: Claro, sí, gran boxeador
0: mundial,
1: mexicano.
0: ¿No?
1: Gran boxeador mexicano, sí.
0: Bueno, un día como hoy, hace 129 años, moría en Bogotá a los 88 años de edad. El Ambrosio López, ese nombre no lo recuerda nadie.
2: No.
0: Pero fue uno de los integrantes del grupo de patriotas involucrados en la pelea con el llamado Florero de Llorente, que incendió la guerra de independencia de nuestro país.
1: En 1810.
0: Sí, señor. Hace 82 años moría Teodoro Roosevelt.
1: Claro.
0: Sí, señor.
1: Fue presidente de Estados Unidos.
0: Sí, sí. Hace 73 años, hace 36 años, a los 73 años de edad, moría Joao Saldaña. Fue periodista y, siendo periodista, lo que está sucediendo aquí en Colombia.
1: Sí, claro.
0: ¿Quieren nombrar como entrenador?
1: Es que él fue técnico de Brasil
0: crítico, sí, de fútbol.
1: Él fue técnico de Brasil antes de 1970, ajá, antes que llegara Jorge Mario el Lobo Zagallo.
0: Sí.
1: Y Zagallo, la postre, fue campeón mundial con
0: Pero ¿sabe por qué lo destituyeron? Lo destituyeron porque no quería llevar a Pelé al Mundial.
1: Y a Pelé y a Tostado. Él decía que Pelé y Tostado no podían jugar juntos, imagínese. Y jugaron juntos en ese gran Brasil
0: campeones
1: de 1970.
0: A Joao Saldaña le decían Joao Semedo. Juan Sin Miedo.
1: Así es, correcto, Joao Saldaña.
0: Por no querer llevar a Pelé a México, lo destituyeron. Mm. Bueno, hace 19 años murió en Argentina Roberto Fontana Rosa. ¿Usted leía los cómics?
1: Sí, claro, sí.
0: Eso se llamaba, ¿cómo? El
4: Condorito, ¿no?
0: Beto el Aceitoso.
1: Sí, sí, sí.
0: Ya. Bueno, oiga, no me queda tiempo sino para agradecerle. Yuri, muchísimas gracias por el servicio suyo técnico, nuestra ingeniera de sonido. Y comienzo por la derecha, que está de moda.
2: Hombre,
0: Juan José Macías, influencer, muchas gracias por venir, José.
2: No, don Leonel, a usted siempre, siempre muy agradecido por la invitación, a Fenalprensa también, a Cristel también, a mi colega Luzman, muchísimas gracias de verdad. Gracias. Y para recordarles también que hoy otra colega de nosotros está de cumpleaños. Ajá. El día de hoy, que se llama, espérenme un segundito.
0: Bueno, es la memoria, ¿sí?
2: Sí.
0: ¿Ya le dio?
2: Sí, señor, Natalia Oreiro. Bueno, Natalia Oreiro, ya. Que es la protagonista de una gran película que está en Netflix, que se llama La Mujer de la Fila.
0: Bueno.
2: Que trata de todas las injusticias que hay en el mundo.
0: Sigo por la derecha a la poeta María Fontalvo Olivera, gracias por venir. Una señora se ve muy seria, muy aplicada. Doña María, gracias por venir.
4: Muchísimas gracias a ustedes por la oportunidad, a Cristal, porque ella pues me apoyó en esta oportunidad que me están dando. No, el proyecto está...
0: Le leeremos, le compraremos un...
4: Ah, bueno, gracias. Con todo gusto. Gracias a todos y muchísimas gracias también para la audiencia.
0: Bueno, doctor Neftalí, muchísimas gracias a usted.
5: Bueno, feliz y patriótico fin de semana.
0: Sí, señor. Exacto, sí, celebren mañana el 20 de julio, oye, vale la pena. Sigo, don Manuel Rey Zárate, editor deportivo, como siempre agradecido con usted por el servicio.
1: No, gracias, Leonel, saludo cordial para todos, que Dios nos bendiga, que tengamos un gran partido en menos de una hora, España y Argentina. Uh-huh. Algunos queremos que gane España, pero obviamente si gana Argentina, pues también muy merecido para ellos. Que Dios nos bendiga a todos, muy amables.
0: Fenalprensa, con el Apuleño y doña Cristel Cardoso, invitan el 6 de agosto, ¿no?
6: 6 de agosto a celebrar el Día del Periodista en la Gobernación. Y también quería, mañana el Día de la Independencia, está también de cumpleaños la Fundación Antonio Nariño, que es representante legal, el Apuleño, don Libardo Guzmán.
0: Bueno, ahí se me quedó en la última en la izquierda. Luz Marta Quintero, actriz, productora de radio, televisión, Luzmar.
7: Sí, ese es mi nombre artístico, Luzmar Quintero. De paso aprovecho acá para invitarlos a seguirme en todas las redes sociales.
0: ¿Por dónde?
7: En diga. Facebook, Instagram, TikTok, YouTube, en todas. Y también en Kwai aparezco como Luzmar, todo pegadito con T de tetero al final, Quintero Oficial. Allí yo hago un contenido espiritual, motivacional, porque pues estamos viviendo unos tiempos difíciles, donde muchos andamos en depresiones, en tristezas, y qué bonito buscar a Dios.
0: Repita la
7: sí, página. Claro, Luzmar, Luzmart,
0: Luzmar.
7: Aparte, Quintero Oficial. Ustedes me pueden encontrar así en todas las redes y ahí buscan mi contenido espiritual, motivacional, que harto necesitamos buscar de Dios. Yeah. Un abrazo para todos y muchas gracias.
0: Señoras y señores, a ustedes los oyentes en cualquier lugar del mundo donde se encuentren, y allende en Colombia y allende la frontera, que Dios los bendiga, gracias por la sintonía, y el próximo domingo a las 12, con todo gusto, aquí estaremos en el debate popular nacional. Sí. Vayan con Dios.

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4: 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En La Voz de Bogotá es la 1 de la tarde y 10 minutos.
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0: 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En La Voz de Bogotá es la 1 de la tarde y 28 minutos.
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0: 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En La Voz de Bogotá es la 1:59 PM. 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
0: 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En La Voz de Bogotá son las 2 de la tarde y 29 minutos. 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
4: En La Voz de Bogotá son las 2 de la tarde y 59 minutos.
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0: 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En La Voz de Bogotá son las 3 de la tarde y 28 minutos.
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1: Amante mía, amadísima amante mía, desde hace ya tiempo, presiento el final de nuestra historia. Lo veo en tus ojos, ausentes. Lo oigo en tus silencios. Sí, lo sé. La palabra amante nunca te cayó bien. Pero por sobre todas las cosas, eso eres para mí, mi amante. Así como yo soy tu amante. Nunca fuimos otra cosa. Desde el primer día lo decidimos. ¿Te acuerdas? Ese mismo día puse todas mis cartas sobre la mesa sin guardarme ninguna. Te dije, si mal no recuerdo, no estoy solo en este mundo, no está desierto mi corazón. No soy un hombre libre, ni quiero serlo, y no te mentía. Llegaste un poco tarde a mi vida. Llegaste cuando el amor había comenzado para mí y alguien de quien después te dije el nombre, me encadenaba suavemente los sentimientos. También te dije que lo nuestro sería distinto porque íbamos a estar juntos únicamente cuando teníamos ganas de amarnos. Te lo dije. Recuerdo todavía tu sonrisa complaciente y el beso que me diste como sellando el trato. ¿Te acuerdas? No me pongas entonces entre la espada y la pared. No me obligues a elegir entre un adiós y otro adiós. No quiero lastimarte. No quiero que nadie salga lastimado. Para mí, todo está como estaba. Nada ha cambiado. Solo tú cambiaste. Yo sigo siendo el mismo, con las mismas suaves cadenas que no puedo ni quiero romper. Una vez más, pongo todas mis cartas sobre la mesa, sin guardarme ninguna. De ti depende si el juego continúa. Te amo.

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4: 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En La Voz de Bogotá son las 5 de la tarde y 31 minutos. 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

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En La Voz de Bogotá son las 5 de la tarde y 58 minutos. 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
0: 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En La Voz de Bogotá son las 6 de la tarde y 28 minutos.
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2: 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En La Voz de Bogotá son las 6 de la tarde y 59 minutos.
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